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1: Luis Parero. Vamos con cuatro.

Muy buenas tardes, muy buenas noches, familias. Así comenzamos y damos inicio a este hermoso programa que está titulado Manantial de Vida. Bendecimos tu vida, bendecimos tu local comercial, de donde quiera que nos estés escuchando. Gracias por estar en sintonía a través de Manantial de Vida 96.9, donde estamos compartiendo con vos hasta las 22 horas. Y en esta noche estamos con la cobertura Ministerio Visión Profética, pastoreado por nuestro pastor Miguel Sánchez Mario Bustamante de Sánchez. También estamos con la dirección del Señor Nazareno, creo que nos permite este espacio y este medio para poder brindarte o dejarte lo que es una palabra de fe, de esperanza y de salvación para tu vida.

Y en esta noche, ¿quién te habla? El señor Paul Zárate, junto a Milagro Moyano, somos la compañía de tus noches. Los días martes y viernes de 21 a 22 horas, estamos compartiéndote nosotros a través de este medio, de este emisora, para poder bendecir tu vida.

Te quiero convertir en una poderosa palabra. Mira lo que dice en el libro de Salmos, en el capítulo 27, en el verso 14. Dice: aguarda a Jehová, esfuérzate y aliéntese tu corazón. Sí, espera en Jehová. Te vuelvo a repetir la promesa de esta noche para estar iniciando este hermoso programa. Mira lo que dice en el libro de Salmos 27:14. Dice: aguarda en Dios, esfuérzate y aliéntese su corazón. Sí, espera en Dios. Simplemente la palabra nos viene a animar, nos viene a fortalecer en ese tiempo de cansancio, en ese tiempo de no saber qué hacer, qué decisión tomar. La palabra te viene a animarte, decirte: espera en Dios. Y si aguarda y espera en Dios, esfuérzate y aliéntese tu corazón. Sí, espera en Dios. ¿Por qué? Porque de Él viene todo lo que nosotros estamos necesitando. En esta noche te animamos a que seas parte hasta las 22 horas, porque hoy Dios quiere dejarte un mensaje, hoy Dios quiere dejarte una palabra para poder bendecir tu vida.

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1: 32 minutos, han pasado la hora 21. Comunicate con nosotros al teléfono de la radio 3826-50-7022. Déjanos ahí tu pedido de oración. Habilitamos las líneas telefónicas para que nos vaya dejando tu pedido de oración o vaya dejando tu saludito en esta noche. Nos comentás qué estás haciendo en sintonía de Manantial de Vida a través de la 96.9, donde vamos a estar compartiendo con vos hasta las 22 horas. Vamos a compartirte buena música y también te vamos a estar dejando lo que va a ser una palabra para poder bendecir tu vida, tu hogar, por lo que estás pasando. Déjame decirte que el Señor lo conoce y sabe por lo que estás viviendo. Simplemente te animamos de que seas parte. Y al instante te vamos a estar comentando en nuestros días, en nuestros horarios de reunión, para que te estés acercando. Hemos comenzado una semana y no hay nada mejor que comenzar esta segunda etapa del año tomado de la mano de Dios.

Mañana miércoles tenemos reunión a partir de 19:30 horas. Te vamos a estar esperando en nuestro auditorio Visión Profética, que nuestra iglesia está ubicada entre las calles Joaquín Víctor González y Ortigo Campo, para que te puedas estar llegando y estar escuchando lo que el Señor tiene preparado para tu vida. Así que ya sabes, mañana miércoles te esperamos 7:30 de la tarde para poder vivir un tiempo de fiesta, un tiempo de gloria, porque hemos declarado los días miércoles de milagro. Así que te animamos, si estás buscando un milagro, estás queriendo que Dios haga algo sobre tu vida, llégate mañana 7:30 de la tarde, te vamos a estar esperando para estar viviendo un tiempo de gloria, un tiempo de fiesta, de saber que el Señor va a estar obrando según tu necesidad. Así que te animamos, mañana miércoles 7:30 de la tarde, te esperamos. La iglesia está ubicada entre las calles Joaquín Víctor González y Ortigo Campo.

Así que ya sabes, mañana miércoles te esperamos 7:30 de la tarde para poder vivir un tiempo de fiesta, un tiempo de gloria. Mi sábado también 7:30 de la tarde y los días domingos es a las 7:00 de la tarde que te puede estar llegando nuestro auditorio Visión Profética. Estamos ubicados entre las calles Joaquín Víctor González y Ortigo Campo para que estés al tanto de lo que Dios quiere hablarte, de lo que Dios quiere hacer contigo. Así que ya sabes, mañana miércoles te esperamos 7:30 de la tarde en nuestro auditorio Visión Profética, que estamos ubicados entre las calles Joaquín Víctor González y Ortigo Campo, en diagonal de Micarmueles, para que tengas una referencia y que puedas llegar al lugar donde te estamos mencionando.

En esta noche te quiero compartir una promesa, simplemente es una promesa para poder bendecir tu vida. Estuvimos visitando gente con nuestros pastores, así que estuvimos orando por los hogares, por la familia. Y hoy te quiero dejar una promesa. Mira lo que dice en Filipenses en el capítulo 4, en el verso 13, que te va a decir algo claro y preciso y que te va a llevar a reflexionar todo. Dice, todo lo puedo en Cristo, en quien me fortalece. Simplemente Jesús es quien nos da la fuerza y la fortaleza para poder enfrentar todo tipo de situaciones. No te está diciendo la palabra que algunas situaciones vas a poder sobrellevar. Te está aclarando que todo lo podés en Cristo, porque Jesús es quien te da la fortaleza, Jesús es quien te da ese ánimo, ese aliento para que puedas seguir adelante a pesar de lo que estés viviendo, a pesar de lo que estés atravesando, porque la palabra no viene a decirte que no vas a tener problema, que no vas a tener lucha, que no vas a tener dificultades en la vida, sino que dice que en esas circunstancias, en esas situaciones que estás viviendo, dice que Jesús es quien te va a dar la fortaleza para que lo puedas sobrellevar, que lo puedas sobrellevar y que lo puedas vencer. No que te quedes ahí estancado diciendo que no puedes salir de esta situación, que te está agobiando y que pensás simplemente en morirte o en matarte. La palabra viene a animarte y te viene a decir que todo lo podés en Jesús, en quien te fortalece. La palabra no te viene a decirte que no vas a tener problemas, que no te vas a enfermar o un sinfín de cosas, sino que dice que a través de esa enfermedad Dios se fortalece sobre tu vida para que tú puedas pasar esas situaciones, para que Cristo sea quien es la fuerza y la fortaleza de tu vida para que puedas sobrellevar estas situaciones y que puedas terminar en victoria y en victoria. Simplemente te animamos en esta noche de que no te minimices ante las situaciones o las cosas que estés atravesando. Simplemente animate a creerle al Señor, animate a confiar en su palabra. Simplemente la palabra viene a animarte a fortalecer tu vida, a darte ánimo de saber que si hay unas palabras es porque hay esperanza todavía en quien creer, y ese es Jesús. Por medio de Él nosotros somos salvos, por medio de Él nosotros somos fortalecidos, nosotros creemos en Él. Por ahí el ser humano intenta tirar la toalla, dejarlo todo y darlo por todo por perdido, pero en Cristo todo es rescatable, en Jesús todo es posible. Por eso en esta noche te venimos a animar de que no de nada por perdido por lo que estás viviendo. Quizás hoy ya decidiste, no intento más, no lo voy a lograr, nunca más me voy a preocupar. Pero hoy el Señor te está hablando, el Señor te está dejando esta promesa para que lo vuelvas a intentar, porque Él es quien te va a dar la fortaleza para que lo puedas hacer y que lo puedas vencer por lo que estás viviendo. Porque recuerda que todo lo podemos en Jesús, en quien nos fortalece, todo lo podés. No te está diciendo que algunas situaciones vas a poder salir, no, te está diciendo que en todas las situaciones que estés viviendo, Él es quien te va a fortalecer para que tú puedas sobrellevar y que puedas terminar en victoria, así que te animamos en esta noche de que recibas esta palabra, de que esta palabra pueda producir fe sobre tu vida. Y todo lo que estás viviendo, déjame decirte que Dios sabe y conoce, y ellos te van a ayudar. Tan solo debes buscar al Señor, debes animarte a interceder, debes animarte a creerle a su palabra, porque simplemente venimos a compartirte una palabra de fe, de esperanza y de salvación para tu vida, de saber que en el Señor todo es posible.

Conforme a tu palabra, me estoy orando para estar a darle gracias al Señor por lo que va a hacer con tu vida. Oramos, Padre, nos ponemos en tu presencia en esta noche para agradecerte por tu bondad, por tu misericordia, Señor, de saber que tú tienes un pedido, Padre amado, para cada uno de ellos. Señor, te pedimos que tú extiendas tu mano de poder, que tú estés sobrando, Señor, en esta hora, sobre cada hogar, sobre cada familia, sobre cada corazón, Señor, que está creyendo en tu palabra. Señor, tú eres nuestra fortaleza, tú eres en quien confiamos, Señor, y sabemos, Padre amado, que nuestra fe, Señor, irá en aumento y en crecimiento en esta hora, Padre. Te damos gracias por lo que vas a hacer sobre cada uno de nosotros en el nombre poderoso de Jesús. Bendice cada hogar, cada familia, Señor, cada persona que ha abierto su corazón para poder recibir tu palabra. Señor, te pedimos que tú extiendas tu mano de poder, quitando todo dolor, toda dolencia, Señor, toda enfermedad, Padre, que te ha agobiando ahora en el nombre de Jesús, Señor, donde declaramos y decretamos sobre su vida, Padre amado, sanidad en esta hora en el nombre de Jesús. Amén y amén.

Así que ya sabes, familia, mañana 7:30 de la tarde te vamos a estar esperando para poder vivir un tiempo de fiesta, un tiempo de gloria, para que puedas ver la mano de Dios sobrando sobre tu necesidad. Sábado 7:30 de la tarde y domingo 7 de la tarde también vamos a estar comenzando con un tiempo de adoración, un tiempo de fiesta, de saber que el Señor tiene lo que estás buscando. Simplemente te animamos, queremos que seas parte para que puedas recibir lo que estás deseando, queriendo que Dios haga con tu vida.

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1: Y nos vamos a estar reencontrando el día viernes a partir de las 9 a 10 de la noche, donde vamos a estar compartiendo otro programa radial. Y recuerda que el día sábado de 1 a 2 de la tarde también tenemos otro programa radial, pero va a estar otro equipo compartiendo con vos de 1 a 2 de la tarde. Así que mañana miércoles te invitamos a que seas parte de lo que vamos a estar viviendo, comenzando la semana, acordando lo que va a ser el fin de semana y estando expectante por lo que Dios quiere hacer con tu vida. Te animamos que te llegues para que puedas ver lo que te venimos a soltar acá, simplemente es para poder bendecir tu vida. Es un mensaje de fe, de esperanza, es un mensaje que te da el ánimo, el aliento para poder bendecir tu vida. Y en esta tarde, en esta noche, perdón, te queremos invitar para mañana miércoles 7:30 de la tarde, donde vamos a estar comenzando un tiempo de fiesta, de saber que el Señor tiene lo que estás buscando. Así que familia, nos despedimos. Gracias por estar en sintonía, gracias por estar conectado a través de la 96.9 en el programa Manantial de Vida. Bendecimos su vida y gracias por estar expectante. Que el Señor les bendiga.

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1: Gloria a Dios, Dios le bendiga a todos ustedes en este día muy especial. Queremos compartir la palabra de Dios, llevarles una palabra de fe, de esperanza y de vida. Y hoy quiero hablarles del poder de la palabra de Dios. Cuando nosotros escudriñamos la Biblia, este libro maravilloso llamado la palabra de Dios o los santos evangelios, vamos a encontrar en el libro de San Mateo, en el capítulo 8, una historia muy interesante cuando Jesús predicaba la palabra del Señor. Había tres ministerios que estaban en la vida de Jesús: el poder para sanar, el poder para predicar y el poder para enseñar. En este caso, la historia que yo quiero contarles comienza en San Mateo capítulo 5, cuando Jesús estaba hablando las bienaventuranzas. Él estaba enseñando la palabra de Dios. Una de las cosas importantes en el ministerio de Jesús era enseñar la palabra de Dios. Y nosotros encontramos en esta historia, yo quiero leérsela rápidamente, y dice en San Mateo capítulo 8, cuando descendió Jesús del monte, le seguía mucha gente, aquí vino un leproso y se postró ante él diciendo: Señor, si quieres puedes limpiarme. Jesús extendió la mano diciendo: quiero ser limpio, y al instante desapareció su lepra. Entonces Jesús dijo: mira, no lo digas a nadie, sino muéstrate al sacerdote, presenta la ofrenda que ordenó Moisés para testimonios a ello. Qué importante, qué linda es esta historia, porque encontramos a Jesús enseñando la palabra de Dios frente a una multitud, pero también a cierto lugar y distancia había un hombre que estaba escuchando la palabra de Dios. Si bien Jesús enseñaba, pero estaba hablando la palabra. Y la palabra de Dios es esa palabra que puede cambiar y transformar las vidas de las personas. Por eso la palabra de Dios dice en Romanos capítulo 10, verso 17, que la fe viene por el oír y el oír de la palabra de Dios. Creo que este hombre estaba a la distancia escuchando lo que Jesús estaba diciendo, y la palabra de Dios estaba trabajando en su vida, obrando en su corazón y en su mente. Segundo, la Biblia dice en Hebreo 4:12 que la palabra de Dios es viva y eficaz. Si Jesús estaba enseñando la palabra, la fe estaba creciendo en la vida de este hombre. Y el apóstol Pablo dice en el libro de los Hebreos, capítulo 4, verso 12, que la palabra de Dios es viva, es eficaz y es más cortante que toda espada de dos filos. Creo que la palabra que Jesús estaba enseñando no solo estaba produciendo fe, sino estaba cortando algunas cosas que impedían que el hombre pueda acercarse a tener un milagro. ¿Y qué dice en Timoteo, Segunda Timoteo capítulo 3, versos 16 y 17? Dice que toda la escritura es inspirada por Dios, es útil para redarguir, para corregir y preparar al hombre apto para toda buena obra. Tres cosas importantes sucedían cuando Jesús predicaba la palabra. Primero, la fe estaba haciendo un impacto de cambio sobre su vida. Segundo, la palabra estaba cortando algunas cosas que estaban sucediendo en la vida de esta persona. Tercero, la vida, la inspiración de la palabra estaba dándole una oportunidad a este hombre. En el nombre de Jesús, ahí algo maravilloso iba a suceder. Y dice la palabra de Dios en Isaías 55, verso 11, que la palabra no vuelve vacía. ¿Qué quiero decirle con esto? Que había un hombre que tenía una necesidad, pero esa era la oportunidad clave para su vida. La historia dice que las personas que tenían esta clase de enfermedad era imposible relacionarse con la gente. Él estaba entre la maleza escuchando lo que Jesús estaba hablando, y la palabra estaba trabajando y se estaba moviendo en el ambiente espiritual. Y qué bueno es saber que cuando Jesús terminó de enseñar la palabra, de repente el hombre baja, viene corriendo, se tira a los pies de Jesús y le dice: Jesús, si tú quieres, puede limpiarme. ¿Sabes, amigo, amiga, joven, familia, que quizás estás en la sintonía? Yo quiero decirte que Jesús dijo: sí quiero. ¿Sabes que la palabra yo sí quiero significa que para eso ha venido? Para cambiar, para transformar, para dar esperanza y dar vida. Y este hombre, que durante años estuvo en una situación difícil, de repente se encuentra con aquel que puede darle una respuesta y una salida. Y sabes, este es Jesús. Jesús cambia las vidas, Jesús cambia los hogares, cambia la familia, y hoy es una buena oportunidad. Quizás tú no tengas este problema o esta dificultad, pero hay otras cosas que están ocurriendo sobre tu vida. Por eso es importante oír una palabra de Dios. Cuando hay una palabra de fe, de esperanza, comienzan a ocurrir grandes cosas en el nombre de Jesús. Amén y amén.
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Puerto Rico. 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

0: soy Gloria de Ramos Mejía. ¿Usted vio, Tatito, lo que habló en Perú? Milei es una vergüenza. Elogió a su hermana, habló de los periodistas corruptos, habló de los empresarios mediocres. Este hombre está delirando, Milei, ¿eh? Le aplauden, ¿eh? Yo soy peruana y a mí me da vergüenza.
1: Estoy totalmente de acuerdo con el señor Silvestre. Hay que hacer un frente, explicarle a la gente lo que se va a hacer claramente y con la verdad. Y la mayoría, por no decir un 60%, va a interpretar y va a votar a la persona que plantee como corresponde esto.
2: Bueno, muchas gracias. Gracias por opinar. Me encanta escucharlos. Sí, sí. Y activo. Y cada vez más, y hay que elevar la voz. Y a la señora, como le digo, mire, lo vengo diciendo desde hace varios días y lo voy a seguir insistiendo. No nos preocupemos más por Milei. Ya sabemos lo que dice, lo que hace. Empecemos a demandar ahora a los dirigentes que tienen la responsabilidad de conformar este gran frente patriótico. ¿Mm? Olvidémonos, Milei, ya sabemos qué es lo que hace, qué es lo que dice, qué es lo que actúa. Olvidémonos. Demandémosle a los dirigentes responsabilidad, que estén a la altura de las circunstancias. Si no, hay que empezar a castigar con el voto. Bueno, 7:59. Hoy los diarios del interior tienen tapas realmente. La primera edición de Misiones, crisis inédita. Los argentinos ya comen más pollo que vaca. Remarcaron que es la primera vez en la historia que se verifica este cambio de hábito. Y pollos importados deben comer, ¿no?
3: Muchos pollos importados, sí. Es algo que viene ocurriendo desde fines del año pasado, donde primero alcanzó y luego por momentos superó el pollo a la carne de vaca. En el primer semestre, Gato, cayó 11,5% el consumo de carne vacuna.
2: Y otro tema, ¿no? Por ejemplo, lo que en Misiones, pero ocurre a nivel nacional. Venta de combustibles profundiza su desplome en la provincia. 6,2% anual en la provincia de Misiones cae la venta de combustible.
3: Menos
2: cae
3: actividad.
2: Cae a nivel nacional también.
3: Sí, sí, y refleja la menor actividad.
2: Bueno, títulos, estoy repasando los diarios del interior que están mostrando la dura realidad que no se ve o que no te muestran en los diarios de tirada nacional. Se arma la galleta de las 8 y ahí lo tenemos a Cristian Romero con la información. Vamos, Cristian.
4: Hay demora para desplazarse por la Avenida General Paz por un incidente muy cerca de Lope de Vega, sentido Riachuelo. También la marcha lenta en dirección Río de la Plata hasta Lope de Vega, después se agiliza en la zona del incidente. Allí es muy cerquita de Lope de Vega donde se registra este incidente, pero se provoca demora en ambos sentidos, desde la avenida San Martín sentido Riachuelo y desde la zona de Liniers hacia el Río de la Plata. Sigue cargada la General Paz en la zona de Saavedra en dirección a la avenida Lugones. Hay buena marca, sin demora Panamericana, sin demora Buenos Aires-La Plata y sin demora el acceso oeste. Sigue algo lento el Camino Negro para llegar al Puente La Noria y el inicio desde Lepiane hacia el centro porteño. En cuanto a los servicios, el Belgrano Sur, ramal González Catán, operando con retraso, Gustavo.
2: Muchas gracias.
4: Hasta luego.
2: Vamos arriba. Los de las 8. 8 de la mañana, un minuto. Para este miércoles 29 de julio del 2026.
5: Con 8 grados 9 de temperatura y una térmica de 8 grados 3 décimas. Estamos esperando que salga el sol porque está ligeramente nublado. El pronóstico anticipa un día soleado en Buenos Aires con máxima de 15 grados.
2: Desde las 6 hasta las 10 de la matina. Toda la información, los debates, la polémica. Hoy sigo con información sobre River y sobre Boca. Por más que algunos puchereen, enseguidita vuelco toda la información. ¿Qué dirá el grupo paralelo de WhatsApp de este programa? Ya volvemos.
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7: 8 de la mañana, 2 minutos en todo el país. La temperatura en la ciudad de Buenos Aires, 8 grados, 9 décimas.
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7: Luis Caputo saldrá hoy a buscar 1.351 millones de dólares con el Bonar 2029. La intención es renovar y extender los vencimientos por 8 billones y medio de pesos. Para ello también ofrecerá un bono dual que se ajusta por la tasa mayoritaria de plazos fijos o por la evaluación del tipo de cambio. Cristina Kirchner llevará su condena a la causa Vialidad ante el Comité de Naciones Unidas. La exmandataria activará una estrategia jurídica internacional para cuestionar el fallo que determinó 6 años de prisión e inhabilitación perpetua. Sus abogados darán una conferencia de prensa a las 11 de la mañana. Nueva protesta de investigadores del CONICET ante la amenaza de despido. La concentración será a las 10 en la sede del Polo Científico Tecnológico en Palermo. Según la UNICEF, casi 700.000 niños fueron afectados en Venezuela por el doble terremoto de un mes atrás. El organismo informó además que otros 4 millones de niños viven en condiciones precarias en las zonas afectadas por los sismos, expuestos a serios riesgos sanitarios. Continúa la fecha 2 del clausura con el foco puesto en la recuperación de River. El millonario buscará en el bosque una victoria frente a Gimnasia de La Plata desde las 19:15. Además, a las 14:30 Barraca Central recibe Aldo Civi, a las 17 será el turno de Defensa y Justicia con Deportivo Riestra y desde las 21:30 se medirá el Instituto Platense.
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9: De frío a fresco, así estará este miércoles en el AMBA, con una máxima de 15 grados, un cielo que estará con nubosidad variable y una noche también fresca con 12 grados, siempre con vientos moderados del este. El jueves, una mínima de 9, una máxima de 17, también con cielo parcialmente nublado y los vientos moderados del sector noreste. El viernes, 14-19, aumenta la inestabilidad y se esperan lluvias y tormentas aisladas.
7: La temperatura actual en la ciudad de Buenos Aires, 8 grados 9 décimas, la térmica 8 grados 3 décimas y la humedad 89%.
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0: 8 de la mañana, 6 minutos para este miércoles 29 de julio del 2026. Ha vuelto el frío a la ciudad de Buenos Aires.
1: Ha vuelto el frío, Gato, ha vuelto el sol también, que está asomando. En breve, 8 grados 6 la temperatura. En Buenos Aires ya sin sensación térmica, la humedad del 90%, cielo ligeramente nublado y para hoy se espera una máxima de 15 grados con buen tiempo.
0: Bueno, siempre nos gusta recibir en nuestro programa y nos gusta mucho, sobre todo cuando son de otros países, intercambiar experiencias, conocer experiencia y recibir, ¿no?, a las visitas que llegan a la Argentina. Nos acompañan esta mañana Javier Guardiola, es diputado por Madrid, portavoz del PSOE en Madrid, diputado en la Asamblea de Madrid, y que está de visita en la Argentina, ¿eh? Bienvenido, ¿eh? Muy buen día.
2: Muchas gracias, muy a gusto aquí de acompañaros. Ya llevamos unos días, pero vamos, estamos muy contentos aquí disfrutando de la Argentina.
0: ¿Cuál es el objetivo de esta visita a la Argentina?
2: Pues estamos aquí un poco para generar lazos y conocer y aprender, ¿no? Aprender a nivel de organizaciones, a nivel de discursos, a nivel también de medios, de qué se está hablando aquí, qué se está debatiendo. Y desde luego que hemos conocido gente maravillosa. Ayer estuvimos, como decía, en Lomas de Zamora aprendiendo de unos proyectos medioambientales espectaculares. Y bueno, creo que es bueno, ¿no? En este mundo en el que tenemos que dar unas respuestas globales ante los retos que tenemos, conocer las realidades que hay en otros espacios, ¿no? Y las respuestas que se están dando.
0: ¿Cuántos años tenés?
2: Yo 33.
0: 33. Sí. Vos sabés que yo soy muy admirador, bueno, obviamente tiro, ¿no? Para el PSOE, obviamente, y tengo relaciones, pero he estado cubriendo muchas campañas electorales en el pasado, sí. ¿No? Cuando, bueno, Felipe era el que encabezaba, Aznar, todo eso. Y siempre cuento a la audiencia, ¿no? Y estuve hace 2 años atrás en una charla con José Luis Rodríguez Zapatero, ¿no? Y que siempre me impresiona mucho el nivel de renovación que tienen, tanto ustedes como el Partido Popular, ¿no? Pero digo, ¿se puede ir un primer ministro y rápidamente tienen ahí un andamiaje interno, ¿no? De estructura, de partido político fuerte? ¿Cuántos tiene? ¿Cuántos años el PSOE?
2: 147
0: años. Me decía José Luis Rodríguez Zapatero, creo que tuvieron una división a lo largo de la historia o ninguna.
2: Siempre hay como divisiones
0: sí,
2: internas,
0: bueno,
2: pero
0: nunca
2: unidos.
0: Quiebre.
2: Sí, no quiebra.
0: Bueno, eso en la Argentina, ya que estás y se sirve muy bien la experiencia de ustedes, hoy no existe. Hoy han desaparecido los partidos políticos en la Argentina. Tenemos una fragmentación tremenda, ¿no? Es bueno que cuentes vos cómo se organizan internamente, institucionalmente, como partido político, ¿no? Con tantos años de tradición.
2: Bueno, y es muy interesante lo que comentas porque, claro, nosotros estamos aprendiendo lo contrario, porque creo que para entender la situación política argentina hay que venir aquí porque te
0: a mí me sorprende un poquito lo que decís, que vienen a aprender en la Argentina.
2: Bueno, creo que hay cosas que aprender, hay cosas que también creemos que hay que exportar del Partido Socialista. Nosotros, como bien dices, somos un partido que tiene cuadros, ¿no? Que tiene estructura y que tiene formación. Entonces, claro, si nosotros llevamos 147 años de historia donde hemos pasado por distintas etapas y nos hemos renovado ideológicamente, pero hemos superado también el golpe de Estado, la guerra, el exilio, la represión, hemos superado todo eso y seguimos a pesar de todos los ataques, es porque es un partido con cuadros, con estructura fuerte, con presencia en el territorio y que trabajamos en la calle, pero pensamos en un mundo para dar una respuesta global. Entonces, bueno, pues sí, hay un andamiaje. Y van viniendo unos y otros y creo que eso es una experiencia positiva. Nosotros creemos que desde los partidos sostienen las democracias, los partidos asientan las democracias y también mejoran la vida de la gente. Claro,
0: ¿cómo es el proceso, por ejemplo, que acá en la Argentina no podemos lograr, ¿no? Ahora, hace en los albores de la democracia, cuando todavía había una Unión Cívica Radical y partido peronista fuerte, sí tenían su vida interna, pero hoy ha desaparecido. ¿Cuál es el proceso interno de ustedes? Desde las bases hacia cuando se elige el candidato a primer ministro?
2: Bueno, nosotros tenemos estructuras en todos los municipios. Es verdad que somos un partido muy enraizado al territorio. Entonces, yo, por ejemplo, lo primero que hice cuando me entró el Este ya por el año 2011 fue esa chispa, ¿no?, que te entra para organizarte, ¿no? Porque yo creo que la juventud tiene una chispa y la organización es lo que te da vida para que se convierta en una llama, ¿no?, para cambiar las cosas. Eso fue en 2011 y entras en tu agrupación local. Entonces ahí te toca hacer ayuda, ayudas a tu vecino, montas campañas, estás pegando carteles. Es verdad que la militancia te lleva a pegar más carteles y dar más aplausos de los que reciben, ¿no? Que yo creo que eso es un buen aprendizaje, ¿no? Dentro de esa estructura vas teniendo cargos y vas subiendo cargo tras cargo a nivel como piramidal hacia arriba, ¿no? Entonces esa estructura te hace que la base es el territorio. Entonces todo el mundo tiene que pasar por el territorio y tiene que estar en su municipio afiliado, o en su distrito si es una ciudad grande, y bueno, tú puedes ser ministro, pero estar afiliado en tu pueblo de 5.000 habitantes y
0: tienen un proceso de democracia interna muy fuerte.
2: Además, el Partido Socialista es el único partido allí en España que tiene democracia interna real, porque no se puede tener democracia interna si no tienes unos censos, es decir, el censo es el que, y unas urnas, ¿no? El censo es el que garantiza que tiene un periodo de apertura y un periodo de cierre, y competimos todos en las mismas condiciones, es decir, tú sabes cuándo se cierra, que más o menos es cuando se convoca normalmente, y el censo está cerrado, ya no puede votar nadie nuevo. Entonces, con ese censo, como si fueran unas elecciones municipales, pues tienes que ir a convencer a los militantes, ¿no? No pueden votar simpatizantes, no pueden votar gente de fuera, votan solo los militantes. Y bueno, ahí cuando decidimos ya, después del periodo de Zapatero, decidimos que nuestros liderazgos se tienen que elegir por primarias, y el mayor ejemplo fue Pedro Sánchez, ¿no? Sobre todo en el año 2017, que hizo esa etapa heroica, ¿no?, contra todo el mundo, se enfrentó y ganó las primarias, porque la militancia la apoyó, pero los cuadros no la apoyaban. Entonces, eso supuso pues una renovación de liderazgos y la aparición de nuevos perfiles, pero no pasó nada, los cuadros no la apoyaban, pero había mucha militancia que eran cuadros en sus territorios.
0: Qué importante esto que decir, porque acá en la Argentina estamos viviendo un periodo similar, un proceso similar, sin esa democracia interna, pero donde hay cuadros que entre ellos no se ponen de acuerdo y hay una militancia que les reclama a los cuadros. Muchachos, está Milei en el gobierno, ¿qué están haciendo todos peleados, no? Entonces, qué importante esto que decís, pero eso lo da un proceso interno.
2: Eso es.
0: Elecciones internas, que vayan y voten todo. Claro, tienen una estructura de partido que hoy, reitero, en la Argentina lamentablemente no hay, ¿no?
2: Claro, tú tienes que afiliarte, tienes que pagar tu cuota afiliado anualmente, si no, no puedes, si no has pagado tu cuota, no puedes...
0: ¿Se paga una cuota?
2: Pagamos una cuota.
0: Muy bien, para mantener el partido.
2: Semestralmente. Es la forma de sostener la financiación del partido.
0: Muy bien.
2: Y sostener las agrupaciones locales. Claro, nosotros somos una casa del pueblo en cada pueblo, ciudad del país. Unas son más grandes, otras son más chiquitas, ¿no? Dependiendo de la militancia. Y es una labor fundamental. Es que al final, el PSOE no solo ha intentado el PSOE ha gobernado España y ha cambiado España, pero también le han cambiado las agrupaciones y las casas del pueblo, porque se ha entendido la militancia como esa participación ciudadana de no solo estamos en el ayuntamiento, sino estamos en la asociación de vecinos del barrio, estamos en la asociación de mujeres, estamos en la asociación ecologista para defender al río, la asociación universitaria. Y al final hemos intentado impregnar no solo el cambio de una sociedad, sino también el cambio de los valores que tiene que tener una sociedad, que es ahí donde está entrando la extrema derecha a dar la batalla cultural. Es decir, ellos nos quieren traer una sociedad peor porque quieren cuestionar los valores que hemos tratado de implantar, que son valores de humanidad, de cariño, de respeto, de comunidad, que nos han hecho una sociedad mejor. Y vemos que la extrema derecha lo que nos ha traído es celos, envidias, odios, miedos, y eso no trae una buena sociedad de convivencia.
0: Y ustedes están viviendo, el otro día leía en el diario El País, ¿no?, una encuesta sobre el lawfare. Ajá. Ustedes están viviendo ahora un ataque tremendo de la extrema derecha mundial y de Vox y del Partido Popular contra Pedro Sánchez, que además hoy España tiene pleno empleo, explota económicamente, estado de bienestar como nunca antes, y ahí es donde la extrema derecha y les están pasando lo que pasamos en la Argentina, el lawfare de la extrema derecha para sacar y apoderarse del poder y del gobierno, ¿no?
2: Efectivamente, la alianza esta ultraderechista, ¿no?, en el mundo no soporta que el gobierno de España esté cambiando la vida a la gente y le esté negando las imposiciones que nos quieren poner como país. Pero es que lo que está haciendo Pedro Sánchez y el gobierno es respetar la soberanía de España. Es decir, nosotros no vamos a aceptar el 5% que nos exige Trump para subir nuestro presupuesto en defensa para la OTAN, porque eso significaría eliminar parte del sistema de bienestar como está haciendo Francia y Alemania. Nosotros nos hemos negado. Tampoco vamos a ceder a que chantajes con aranceles si no hacemos la política exterior que quiere. O no vamos a aceptar chantajes de que vayamos a una guerra que no queremos ir, porque no queremos un mundo en guerra, queremos un mundo en paz. Claro, negarnos a esos vaivenes, ¿no?, que hacen desde Estados Unidos e Israel, o posicionarnos tan fervientemente y tan sentidamente como nos hemos posicionado con el pueblo palestino y estando en contra del genocidio que ha provocado Netanyahu y su gobierno, pues nos ha hecho que pues haya estos ataques, ¿no?, hacia el gobierno de Pedro Sánchez, con una desinformación absoluta por parte de ciertos medios de comunicación financiados con ciertos intereses, y también por esos ataques judiciales, incluso a, sobre todo, ¿no?, a la familia del presidente, ¿no?, al entorno del presidente, que es a donde están yendo, que es inexplicable lo que... Hasta el punto de que, bueno, pues se han quitado el pasaporte a la mujer del presidente, a Begoña Gómez, por riesgo de fuga, ¿no?
0: No, sí, son los mismos métodos que ha utilizado acá la derecha y el mismo ataque realmente sistemático, ¿no?, de persecución, porque es una persecución ya.
2: Sí, no, y sobre todo porque el gobierno de España está demostrando que otra política es posible, ¿no? Esta ola ultra, lo que está queriendo hacer ver es que no, que el fin de las ideologías es real, ha acabado, y que solo funciona su método. Y no es verdad, en el gobierno de España hemos conseguido romper varios clichés, como por ejemplo subir los salarios de los trabajadores, como
0: el
2: hemos
0: salario
2: duplicado,
0: mínimo, ¿no?
2: Hemos duplicado el salario mínimo a 2 millones de trabajadores, y hemos mejorado la economía, somos la economía que más crece y que más empleo se está creando. El 50% de los empleos que se crean en la Unión Europea vienen de España. Pero es que hemos roto más clichés. Hemos roto el cliché, por ejemplo, de no, es que si se crece económicamente se aumenta la desigualdad, ¿no? Porque no. Pues nosotros hemos conseguido redistribuir la riqueza y disminuir los índices de Gini, que eso es un éxito. Queda mucho también por eliminar de la pobreza, sobre todo la pobreza infantil, pero hemos reducido las tasas de pobreza mejorando la economía. Incluso hemos mejorado la economía y hemos reducido nuestras emisiones de efecto invernadero. Es decir, se puede crecer y pensar en el medio ambiente. Otra forma de gobernar es posible, y la extrema derecha no puede permitir que la gente vea que otros gobiernos pueden existir y lo pueden hacer mejor que ellos.
0: Y otro modelo económico.
2: Efectivamente, eso sobre todo.
3: Comenzaste la conversación diciendo: he venido a ver Argentina, cosas que te cuentan, pero que si no estás acá no las puedes entender. ¿Qué son esas cosas?
2: Bueno, creo que la estructura política, ¿no?, la forma en la que se relaciona los movimientos y las organizaciones con la sociedad, y también una de las cosas que nos hemos sorprendido es la cantidad de organizaciones y entornos de participación que hay, ¿no?, para hacer política o para mejorar la vida de la gente, ¿no? En cada esquina, bueno, hemos visto mucha actividad cultural, hemos visto muchas... Bueno, claro, nosotros hemos visitado casas... lo llamamos ahí casas regionales, ¿no? Pero la Casa de Galicia, Casa Betanzos y demás. Es decir, que hay una sociedad muy viva con ganas de mejorar y con ganas de pedirle a sus dirigentes de que quieren prosperar y mejorar la sociedad argentina.
3: ¿Y les interesa también ver cómo funciona la derecha en el poder? ¿O eso no?
2: Claro, eso es lo que nos comentaban mucho, ¿no? Siempre que viene alguien de Argentina y dice: oye, venimos del futuro, ¿no? Entonces
3: claro. No quise decirlo de esa manera porque puede sonar un poco...
2: No, es decir, aquí estamos sufriendo, ¿no? Como la ley esta que se ha aprobado hace poco, ¿no? Donde quieren vender todo el patrimonio natural y todos los bienes naturales, ¿no? Lo que sería capaz de hacer la extrema derecha si gobernara en España, y es lo que no queremos. Entonces, también aprender qué políticas están haciendo, si entran al gobierno, qué políticas están haciendo o qué mensajes de comunicación. Y lo que vemos es que no hay mucha diferencia entre los mensajes que mandan unos en Argentina y los que mandan otros en España. Es decir, están más coordinados, y quizás esa coordinación es la que también necesitamos nosotros para aprender.
0: Eso es lo que se ha perdido también, ¿no? Había en un tiempo una internacional socialista muy fuerte, ¿no? Que ahora han tratado en este último tiempo de ir recuperándola, pero vos fijate cómo, siempre lo digo yo, lo decía el Pepe Mujica, ¿no? El Pepe Mujica decía siempre, fue columnista de este programa durante 3 años antes.
2: Qué
0: de,
2: bueno, sí. Qué privilegio.
0: Y decía el Pepe, las derechas se unen por intereses, mientras que los sectores del campo nacional y popular estúpidamente se dividen por las ideas. Sí. Son muy disciplinaditos en la derecha.
2: Bueno, claro, el dinero y el, ellos entienden mucho mejor proteger su dinero, pero sobre todo entienden mucho mejor el poder, ¿no? Ellos vale. entienden que el poder es un patrimonio que les pertenece desde hace décadas, incluso siglos, y quizás nosotros, pues cuando estamos en el poder, somos como que queremos hacerlo perfecto, y a veces nos olvidamos que los partidos están dirigidos por personas humanas, que creo que esto también hay que hacer pedagogía social, de decir, oye, nosotros también nos equivocamos, es decir, pero las ideas siguen presentes, las intenciones Exacto. siguen presentes, y si ha habido errores en el gobierno, pues a intentar mejorarlo en el siguiente. Pero también creo que la derecha siente como el poder como un patrimonio suyo, y cada vez que entramos uh-huh. a gobernar la izquierda, el progresismo, ¿no? O aquí, pues ellos sienten como que se les ha arrebatado uh-huh. lo que es suyo, ¿no? Y es cuando empieza esa ola de, uh-huh. de desinformación, de bulos o de ataques judiciales.
4: Pareciera haber una disputa cada vez más clara, ¿no? De la ultraderecha o de la derecha en general, incluso hasta de los círculos de pensamiento de tecnomagnates que ahora están viendo el laboratorio de la Argentina como experiencia de gobierno de esas ideas. Cada vez más en la superficie, ¿no? Esa, uh-huh. esa disputa. ¿Cómo la estás viendo? ¿Cuánto ha logrado avanzar esa ultraderecha? Digo, pensando en Europa, pensando en los grandes centros de poder, pero también a nivel internacional, en el marco de esa coordinación que de la que hablaban recién con Gustavo.
2: Bueno, para que veamos conscientes, así poniéndonos un poco en perspectiva de tiempo, hace poco más de 10 años, en París, se aprobó la Agenda 2030 y los Acuerdos de París, donde hablábamos en unos objetivos en el que hablábamos del fin de la pobreza, del fin del hambre, de intentar cuidar nuestros recursos naturales, y llegó el acuerdo del 90%+ de países del mundo. ¿Os imagináis que nos pudiéramos sentar ahora para ponernos de acuerdo en una agenda común de los países en el mundo? No sería posible. Sobre todo porque hay países que están en las antípodas de esa Agenda 2030, donde mucha derecha que gobernaba en países, por ejemplo en España, lo pactó la derecha española. Ahora sería impensable. Y es que lo que hemos retrocedido esos 10 años y cómo hemos llegado a este mundo, que es un mundo peor que hace 10 años, es un mundo donde el miedo está imperando, donde hay más guerras, donde hay más desequilibrio económico, donde la pobreza y desigualdad se está incrementando y donde las expectativas de un mundo mejor al que aspirábamos están reduciendo, ¿no? Por esas estrategias que está haciendo la ultraderecha, sobre todo también a nivel tecnológico, pues claro, todo ese mundo de por qué tenemos un mundo peor, una mirada de un mundo peor, el único fenómeno que ha aparecido ahí es el efecto de la extrema derecha. Es la aparición de Trump y sus sucursales, como la sucursal que tenéis aquí en Argentina. Y eso, por poner un poco en perspectiva, han pasado solo 10 años, una década. Es decir, tenemos un mundo peor o nos dirigimos a un mundo peor por culpa de la extrema derecha y la aparición de los mensajes de la extrema derecha. Entonces, tenemos que revertir esos mensajes, combatir esos mensajes con toda la valentía posible. Es decir, que ellos quieren un mundo en guerra. Queremos un mundo en paz. Uh-huh. Y no nos puede, no es una disyuntiva que digan, no, es que os creéis superiores moralmente, sí. Es decir, ¿cómo me puede decir que la guerra, que la paz no es mejor que la guerra? ¿Cómo me puede decir que cuidar el planeta no es mejor que destruirlo? ¿Cómo me puede decir que a querer acabar con la pobreza no es mejor que incrementarla? Es decir, claro que sí. Claro que sí, estamos luchando por un mundo mejor.
0: Bueno, Javier, un gustazo enorme. Gracias por la visita. Para la inmensa audiencia de Mañana Silvestre, mañana jueves 30 de julio a las 18:30 va a haber una charla con Javier Guardiola en el Instituto Patria, ¿no? La Comisión de Política Exterior Soberana y Juventud del Instituto Patria. Esto es Rodríguez Peña 80. Abierto, la verdad que sería muy interesante que participen activamente, que vayan, que se interioricen de lo que hemos estado hablando, de cómo es la democracia interna en un partido político que tanto cuesta en la Argentina, ¿no? Así que mañana, jueves, la invitación es para las 18:30 y que, bueno, se arme ahí una linda charla de debate. Ya. ¿Sos algo del PEP?
2: No, soy madridista además, o sea que no cuadramos mucho. Muchas gracias.
0: Porque muchos estarán pensando, ¿no?
2: Sí.
0: ¿Será algo de Pep Guardiola?
2: No, ni el club de fútbol.
0: Nada. ¿De qué club? ¿De qué club?
2: Del Real Madrid, por eso te digo que el Pepe era del Barça, o sea que...
0: Está, bueno.
2: Bueno, muchas gracias.
0: Y hemos dejado pasar lo del domingo.
1: No, no,
0: hemos
1: yo
0: dejado creo pasar que lo del domingo. Así que
2: bueno. No es necesario.
0: ¿Eh? No. No es necesario. No. Nos unen otros intereses, por suerte, sí, con España. Eso. Toda la admiración para lo que hacen, ¿eh? Muchas como gracias. Partido, realmente es el estado de bienestar reflejado y con política que se puede hacer, uh-huh, en contra de lo de la derecha que dice que no se puede. Uh-huh. Bueno, bienvenido a la Argentina, ¿eh?
2: Muchas gracias, un placer.
0: Pep Guardiola, diputado por Madrid del Pep Guardiola.
1: Javier.
0: En algún momento soy así, ¿eh? En algún momento lo iba a hacer. En algún momento lo iba a hacer, ¿eh? Javier Guardiola, acá te hemos rebautizado ya.
2: Ya está hecho.
0: Javier Guardiola, diputado del PSOE. Linda charla, ¿eh? Gracias. Linda charla, ¿eh?
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12: 8:30 de la mañana en todo el país. La temperatura en la ciudad de Buenos Aires, 8 grados 6 décimas.
13: Más gobernadores analizan seguir los pasos de Tucumán y desdoblar las elecciones en 2027.
12: Neuquén, Mendoza, Santa Fe y Jujuy avanzan en ese camino para evitar el impacto de la campaña presidencial y las complicaciones de combinar distintos sistemas de votación.
13: Está controlado el incendio forestal en la zona de Chilecito, en La Rioja.
12: El jefe de bomberos Vicente Porto dio más detalles.
14: La situación dentro de todo ayer dio resultado. Nos acompañó en las condiciones climáticas. Estamos trabajando ya 3 aviones del Plan Nacional del Manejo del Fuego, que eso nos ha ayudado muchísimo. El fuego está controlado por su naturaleza y está prácticamente circunscrito por su propia naturaleza. Tenemos prácticamente en estos momentos 2 focos activos. Uno es, gracias a Dios, se lo ha combatido el día de ayer. Uno que es el más crítico, que la mayor cantidad de actividad a donde se va a trabajar en el día de hoy.
12: Un ingeniero argentino fue detenido en Paraguay por un presunto caso de trata de personas.
13: Ariel Fernando Morán, de 55 años, fue arrestado junto con una menor quien había sido reportada días atrás como desaparecida.
12: España acuñará una moneda de plata de 5 euros para celebrar el segundo título mundial de fútbol.
13: Será denominada Campeones del Mundo y estará destinada a coleccionistas y aficionados.
12: En una de sus caras estará el perfil del rey Felipe VI y la otra mostrará el trofeo obtenido con la leyenda Campeones del Mundo y 2 estrellas doradas.
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15: Atención a los conductores, operativo del SAME en Callao y Sarmiento, choque de camioneta y moto. El conductor, en este caso la conductora de la moto de 41 años, fue trasladada al hospital Durán. El tránsito está limitado allí en la zona y se generan algunos trastornos.

0: Mayormente nublado, viento del sudeste y una máxima estimada de 17 grados.
1: Ahora la temperatura en la ciudad de Buenos Aires, 8 grados 6 décimas, humedad 90%.
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1: Momento Serrat en Mañana Silvestre.
2: Del álbum Sombras de la China, 1998, Secreta Mujer.
1: ¿Con qué temperatura estamos?
3: ¡Buen día, querido tigre!
1: ¿Cómo estás, Jorge?
3: Sos el único tigre al que le gusta que le digan gato.
1: Sí, bueno.
3: ¿Ya terminaste tu sermón de la montaña?
1: Hoy tuvimos una visita acá interesante, que hay ya mucha repercusión, ¿no?, de un diputado joven español.
3: Javier Guardiola.
1: Sí, mira qué atento que estás.
2: Muy bien.
1: Muchos están atentos, ¿eh?
3: Sí, porque le dicen Javi, viste que los españoles, Rodri, Dani, sí, Pedri, a este le tienen que decir Javi.
1: Claro, total. Sí.
3: Tengo información probablemente mala. Me nutro, vos sabés que de todos lados. En este caso me nutro del chat paralelo de Mañana Silvestre.
1: Vos también.

0: qué bien.
1: Cantan algunas cosas, vos sabés que yo soy periodista y me nutro de todos lados. Vos sabés que Milei reúne a su gabinete y le dice: señores, este gráfico indica mes a mes la situación del país. Y como ustedes pueden observar, la línea durante estos últimos meses no ha hecho más que descender. Por eso los he convocado. Quiero que examinen la situación, quien tenga una idea, que resulte útil para que la línea sea ascendente, háganmelo saber por mail. Ese mail lo voy a estar esperando con ansias. Al otro día, Milei encontró un mail, ¿sabes de quién?
0: ¿De quién?
1: Del Toto Caputo, que decía: Jabo, poné el gráfico al revés. Mira qué solución le da. Vos sabés que el gobierno se lleva muy mal con la vicepresidenta. No le dan bola, la destratan, por eso a Victoria Villarruel le dicen senda peatonal.
2: ¿Por qué?
1: Porque todos saben dónde está, pero nadie la respeta.
0: Oh, no.
1: El otro día me encontré con Miriam Breckman. ¿Ah? ¿Mira? La rusa que me dice: con Milei no hay término medio. O se lo odia o se lo detesta.
2: No, bueno.
1: Tengo una noticia de color. Fátima Flores y Milei son tal para cual. Hay mucha coincidencia. Son el uno para el otro. Los dos son narcisistas. Y están enamoradas de la misma persona, claro, de Milei, los dos. ¿Y sabés, para finalizar, cuál es la diferencia entre el gobierno de Milei y el Titanic?
2: ¿Cuál?
1: Que con el Titanic se hundieron solamente 1.500 personas. ¡Te mando un gran abrazo, querido tigre!
0: Abrazo enorme, Jorge, como siempre, un gustazo tenerte acá, ¿eh? 8 de la mañana, 40 minutos, va clareando la mañana,
2: sí,
0: va saliendo el solcito después de tantos días en penumbra, ¿no? ¿Con qué temperatura?
2: 8 grados, 6 décimas, 90% la humedad máxima para hoy, 15 grados, a abrir, a ventilar, a tomar un poco de sol, que hace también bastante húmeda la mañana, pero soleada.
0: Bueno, vamos, ronda rapidita, Juan.
3: No compró e intervino. Hablábamos del Banco Central, que había recibido la orden de la titular del fondo: sigan comprando dólares, obviamente, y no pudo hacerlo. Bueno, más presión de la demanda de divisas. El dólar mayorista se encaminaba a superar los 1.500, como ya habían hecho todas las cotizaciones minoristas, y apareció la mano oficial. Por un lado, vieron presencia de un muro de oferta de divisas que alguna gente del mercado oficial, según estiman en las distintas mesas de la City, ya sea el propio central, que no lo puede hacer porque rige el esquema de bandas, o bien a través de algún banco oficial que no sea el Banco Central, o bien directamente el Tesoro, puso esa oferta para evitar que se superara ese umbral en un día en el que se iba a fijar el tipo de cambio para una licitación de deuda de hoy, que incluye bonos atados a la cotización del dólar. Y además apareció la intervención del Banco Central en el mercado de futuros del dólar, una vía de intervención indirecta para intentar contener la suba de la divisa. Y el dato más significativo es que dejó de comprar dólares después de 135 ruedas, después de el 2 de enero, cuando inició un ciclo de compras ordenado en su momento por el Fondo Monetario Internacional. Se había incumplido la meta de reservas del año pasado por más de 10.000 millones de dólares, y ahí el fondo le dijo: empiecen a comprar y le damos el waiver, el perdón, para seguir desembolsando los recursos y mantener vigente el programa. Bueno, inició ese ciclo de compras, volvió Cristalina, le dijo: sigan comprando, porque es lo que en todo caso garantizaría el escenario más contenido para el año electoral 2027. Al día siguiente no lo pudo hacer para evitar meterle más combustible al tipo de cambio. Así las cosas. Empieza a avanzar un segundo semestre donde obviamente vamos a seguir viendo más movimientos cambiarios.
0: Pablo.
4: Bueno, señor Gustavo Silvestre, lo voy a incorporar a usted en este segmento porque usted dijo...
0: ¿Quiere que...?
4: Por eso tiene información.
0: Sí.
4: Vamos a ello. Quiero que ingrese.
0: No, muy... Muy liviana. No, no es bomba.
4: No es bomba.
0: Son todos runrunes.
4: Dos cosas, dijo. ¿Tiene información de quién puede ser el sucesor de Gallardo?
0: Claro. No, de Gallardo, no.
4: De Gallardo
0: ya quedó en historia.
4: Sí. Y también información de Boca. Pero vamos con River, después vamos con Boca.
0: Bueno, viste que si, como todo parece, se disuelve el equipo del seleccionado, el equipo técnico del seleccionado...
4: Ah, de Argentina, dice usted. Ah, no, perdón, lo interrumpí.
3: Ahí va, dale tiempo.
4: Perdón.
3: Porque dijo que me iba a poner contento.
0: Si se disuelve el equipo de Scaloni, bueno, van a quedar muchos, Scaloni por su lado, y todos los que integraban el cuerpo técnico quedarán dispersos.
4: Ajá, sí.
0: En River, están mirando ya en Pablo Aimar.
4: Y bueno,
0: en River ya empiezan a mirar hacia el lado de Pablo Aimar.
4: Aimar tiene la aceptación
0: y en Boca algunos miran a Walter Samuel.
4: De gran relación con Riquelme. Muy buena relación.
0: Yo lo dejo picando nada más.
4: Muy bien, Gato.
0: 8:44. Vamos con la información.
4: Me gustó. Quiero que vea esta foto. Quiero que vean esta foto, la vamos a estar comentando para los que se están escuchando por radio, los que nos siguen por YouTube la pueden ver. Ahí lo vemos, en Miami, en un barco, a Juanfer Quintero y a Marcelo Gallardo.
0: ¿De cuándo es esta foto?
4: De ayer.
0: Ah.
4: De ayer, antes de ayer.
0: Pero Juanfer Quintero no está integrando el equipo de...
4: No, rescindió.
0: Ah, ¿ya rescindió?
4: Rescindió el contrato.
0: ¿Cuándo?
4: Y la semana pasada.
0: Ah,
4: rescindió el contrato, dio una nota... Dijo que no lo tenían en cuenta.
0: Coudet, ¿no?
4: Coudet lo rajó.
0: Lo rajó Coudet.
4: Después, obviamente...
0: Fotito esa, ¿no?
4: ¿Eh?
0: ¿Qué señal para quién la señal de esa foto?
4: Eso quería que vos la veas, porque vos lees gestos y actitudes.
0: Sí, obvio. ¿Y el otro quién es?
4: Y el otro no, el otro es un...
3: Random.
4: Un
3: amigo de ambos, uno de ellos.
4: Claro. O el dueño del barco.
5: ¿Qué es? ¿Es una cervecita? ¿Una lata de cerveza?
0: ¿Qué mensaje para la dirigencia,
4: digamos,
0: de River?
4: Acaba de irse Juanfer Quintero, que insisto, se fue envuelto en un ataque de redes impresionante, dirigido desde algún sector.
0: Ahí se puede ver dos lecturas.
4: Porque si vos te quedás con el mensaje de redes, Juanfer Quinteros es un villano absoluto para River. Pero obviamente que eso que pasó en redes no es el pensamiento del hincha de River.
0: Ahí hay dos mensajes. O la ambulancia de Gallardo ha comenzado a funcionar, vamos a ver con qué propósito, o es algo circunstancial que no creo, ¿no?
4: Una foto así de Juanfer con Gallardo, uno que fue echado y el otro que acaba de rescindir su contrato, en el medio de diferentes polémicas... que suba una foto Juanfer, no me parece descabellado, pero que Gallardo acepte que la foto
0: sabe
4: que
0: Gallardo es muy cuidadoso,
4: nunca
0: ha participado
4: en un momento en donde tenés 15 jugadores entrenando solos apartados, de los cuales muchos de ellos los trajo Gallardo, uno que acaban de rescindirle el contrato porque no es tenido en cuenta y lo destrataron futbolísticamente como Juanfer. Y Gallardo entendiendo que la situación de River es compleja y que cualquier aparición o mensaje de él, que es un mensaje, acá estamos, como diciendo Juanfer, este es mi entrenador, y Gallardo como observando toda la distancia de que el problema no era él, ¿qué es lo que va a pasar de aquí en más? No sabemos qué va a pasar con Coudet, hoy juega River, pero lo que te marca, me parece, Gato, sí... es que indudablemente en River se rompieron un montón de eslabones de la cadena. Porque el mensaje de Gallardo en esta foto está diciendo varias cosas. ¿Sí? Está diciendo algunas cosas. Así que, digamos, hoy tenés a un presidente, por un lado, que supuestamente era el CEO de sus 4 años de gestión Gallardo. Fue un puñadito de meses. Y tenés todo lo que fue contando el Gato de una política que empieza a resquebrajarse y abrirse y resultados que no se dan. Veremos, hoy juega River, insisto, en un partido que es el segundo, la segunda fecha de campeonato, Gato, que no debería tener demasiadas inconvenientes, pero que se juega mucho más que tres puntos.
0: Bueno, Ariel, entre los títulos temprano hablaste de Cristina Kirchner, que va a llevar a la ONU todo el tema vialidad, con abogados, con nuevos abogados, pero acaba de publicar una carta.
6: Correcto, Cristina va ante Naciones Unidas para hacer una presentación que es una comunicación individual ante el Comité de Derechos Humanos de la ONU para que se revise todo lo actuado durante el caso Vialidad, bajo el prisma de si se respetaron o no los derechos humanos, si se respetó o no la independencia del Poder Judicial y tantos otros elementos que tienen que entrar a jugar a la hora de un juicio justo. Va, como bien decís vos, no solo con Alberto Beraldi, sino también con el brasilero Rafael Valim, que es un abogado que trabajó junto a Lula da Silva en su situación en Brasil, y junto a Javier Borrego, que es un abogado español. Hace instantes nomás, Cristina Fernández de Kirchner, hablando un poco sobre esto, publicó una carta abierta en sus redes sociales, básicamente en su página de internet, donde le habla directamente a los argentinos. La carta abierta está titulada "El costo democrático de la politización de la justicia". Les voy a leer pasajes nomás. "Hoy me dirijo a cada argentino y a cada argentina con la serenidad de quien sabe que la verdad tiene una fuerza que ninguna operación política, ninguna campaña de difamación y ninguna sentencia injusta podrán derrotar para siempre". Es decir, está diciendo que lo va a seguir intentando. "Ser la única mujer electa y reelecta presidenta de la República Argentina y al mismo tiempo, con los desastres que se han hecho a lo largo de la historia en este país, ser la única expresidente condenada por la Corte Suprema, ¿en serio alguien puede pensar que eso es una casualidad? La proscripción perpetua es en realidad la pena principal", dice Cristina Fernández de Kirchner. "La privación de la libertad por 6 años es solo accesoria". Habla Cristina de que la condena a la que fue sometida en realidad tiene por objeto alejarla de la política y en efecto de la gente. "Cambian los países", dice, "cambian los nombres, cambian las circunstancias, pero el método es el mismo. Convertir al derecho y al sistema de justicia en un arma política para eliminar adversarios que no pudieron ser derrotados por el voto", dice la expresidenta Cristina Fernández de Kirchner. Ante ese comité, porque se está refiriendo a lo que va a hacer esta tarde, ante ese comité, que es el Comité de Derechos Humanos de Naciones Unidas, "todos los jueces argentinos que participaron en mi juzgamiento serán sometidos al escrutinio del derecho internacional de los derechos humanos. Allí deberán responder no ante un gobierno ni ante un partido político, sino ante los principios universales de independencia judicial, debido proceso, igualdad ante la ley y protección efectiva de los derechos fundamentales. Compatriotas", les dice Cristina a todos los argentinos y las argentinas, "jamás me doblegaré ante quienes creen que pueden vencer mediante la persecución y el miedo. Nunca podrán quebrar mis convicciones ni mi compromiso con la Argentina. Lucharé hasta el último día por el reconocimiento de mi inocencia". Atención con esto que Cristina dice, va por su inocencia, no por su libertad. Por su inocencia. "Lucharé porque sé la verdad, sé que la verdad termina siempre abriéndose camino. Lucharé porque creo profundamente en la justicia cuando actúa con independencia y con respeto al derecho. Y lucharé sobre todo por ustedes, por el pueblo argentino que merece vivir en una república donde nadie sea perseguido por sus ideas políticas, donde ninguna mujer sea discriminada por ejercer el liderazgo y donde los derechos humanos sean una realidad para todos y no un privilegio para alguno. Quiero terminar", dice, dirigiéndome directamente a quienes hoy sienten angustia, incertidumbre o tristeza. "No bajen los brazos, no permitan que les roben la esperanza. Por eso les digo, tengo una fe inmensa en la conciencia democrática del pueblo argentino y por eso les digo, con la misma convicción con la que siempre enfrenté las horas más difíciles de nuestra historia y de mi propia vida, muy pronto, volveremos a encontrarnos. Volveremos a caminar juntos", le dice Cristina a los argentinos y a las argentinas.
0: Bueno, la carta que ha publicado en medios internacionales también, hoy aparece esto publicado en algunos medios internacionales, esta carta de la expresidenta Cristina Kirchner al momento que anuncia que ha incorporado a dos reconocidos abogados extranjeros de prestigio internacional con una trayectoria independiente y ampliamente respetada en la protección de los derechos humanos, el español Javier Borrego y el brasileño Rafael Balim. Su experiencia, su autoridad académica y su compromiso con el Estado de Derecho contribuirán a que esta causa concreta sea examinada con el rigor jurídico que merece. Así que la nueva instancia, que ahora, ante la falta de justicia que hay en la Argentina y la persecución política y judicial y mediática, de esto estuvimos hablando también recién con el diputado español, ¿no? Guardiola, de lo que se viene y lo que está sufriendo España, ¿eh? Lo que está sufriendo Pedro Sánchez, lo que ya hemos visto acá en la Argentina, ahora se está exportando a otras partes, como la persecución a Pedro Sánchez. Bueno, acá Brasil lo pudo hacer, pero Brasil lo hizo el Superior Tribunal de Justicia. Tomó carta en el asunto y admitió cómo, cual bonadío local, Moro había armado toda una causa con elementos inexistentes. Acá la Corte no tuvo esa valentía. La Corte de Justicia local no tuvo la valentía de decir, no, lo de Bonadío, la verdad, fue todo armado. Acá acataron lo que el poder mediático y político ordenó desde hace mucho tiempo. Porque no nos olvidemos. Esto hay que decirlo porque es objetivo. No nos olvidemos la presión del diario La Nación y la presión del diario Clarín cuando Cristina anunció el año pasado en Minuto 1 que iba a ser candidata. Se volvieron locos y desde la página de La Nación, Morales Solá le decía, no hay tiempo, tienen que ya proscribirla. Le ordenaron en una manera inédita a la Corte la proscripción política de Cristina Kirchner. Y la Corte cumplió. Entonces acá hay que anudar todo, hay que anudar todo. La persecución política creada durante el gobierno de Mauricio Macri, que llevó a muchos inocentes a la cárcel, no se pudo hacer en ese momento. No nos olvidemos, un lanata que públicamente le reprochaba a Mauricio Macri, no tuviste el valor de ponerla presa cuando vos podrías haberla puesto presa. No nos olvidemos de esa cosa de la Argentina, porque somos tan desmemoriados que perdemos noción de las barbaridades que ha acontecido en este país. Y recrudecido, cuando el año pasado anuncia en Minuto 1 Cristina que iba a ser candidata a diputada en la provincia de Buenos Aires, bueno, se volvieron locos, ya se venía el proceso, pero apuraron en tiempo récord. La Corte, que demora estos procesos, en tiempo récord, la Corte acatando la orden que emanaba desde el diario La Nación y Clarín, cumplieron con esa proscripción. Entonces, esto necesariamente tiene que ser llevado, lo veníamos indicando, ¿no? No sé por qué ha pasado tanto tiempo, pero bueno, esto ahora se lleva a tribunales internacionales para que los tribunales internacionales revisen la condena de la Corte Argentina.
6: Por supuesto, habrá quien se pregunte cuánto puede hacer un tribunal internacional para torcer lo que decidió la justicia argentina. En términos simbólicos, mucho, porque no es lo mismo que tengas una opinión de las Naciones Unidas a no tenerla. Y claro, si la opinión te dice, che, esto está raro, esto está mal, esto sí, bueno, vos podés ir con eso y decirle a la Corte que querés revisar lo que la propia Corte decidió y eventualmente deberían hacerte lugar. Por supuesto no le va a ordenar Naciones Unidas a la Corte Suprema Argentina,
0: obvio que
6: pero no es lo mismo tener una validación de lo que estás planteando a no tenerla. Por supuesto, esto recién empieza, hay que ver después qué resultado le da.
0: Por supuesto. Bueno, 8 de la mañana, 57 minutos, prepárate Nacho, ya volvemos. Sí.
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3: Las 9 de la mañana en la República Argentina, la temperatura en la ciudad de Buenos Aires, 8 grados, 6 décimas. En agosto volverán a subir las cuotas de los colegios privados bonaerenses. Podrán aumentarlas en un 5,5% en agosto y otro 2,5% en septiembre.
6: El incremento acumulado será del 8,1% respecto de los valores vigentes hasta julio y podría afectar a más de 1 millón de alumnos en toda la provincia.
3: La localidad de Añelo duplicó su población por la explotación de Vaca Muerta en Neuquén.
6: La población pasó de 6.000 a 12.000 habitantes y eso generó un desafío en cuanto a la infraestructura.
3: Así lo explicó el intendente Fernando Banderet.
29: Hemos duplicado nuestra densidad poblacional en estos 2 años y medio de gestión, ¿no? Ha sido un gran desafío poder lograr llevar la infraestructura básica y necesaria para nuestra comunidad, para el residente que ya estaba, y proyectar los nuevos residentes que se iban generando, ¿no? Hoy Añelo cuenta con infraestructura, cuenta con desarrollo, pero es mínimamente lo que se puede ir haciendo para el efecto de lo que siguen llegando no genere más colapso en lo habitacional, en nuestra salud pública.
6: Las unidades híbridas y eléctricas ya representan el 15% de las ventas de automóviles 0 kilómetros en el país.
3: En el primer semestre se patentaron 42.238 vehículos de este tipo, 4 veces más que en el mismo periodo del año anterior.
6: El segmento ya representa el 15,2% de la venta de autos 0 kilómetros impulsados principalmente por modelos de China.
3: Rusia ordenó la búsqueda y captura del creador de la red Telegram.
6: El Kremlin acusa a Pavel Durov de terrorismo por permitir el uso de la plataforma a canales, chats y bots, con los que, afirma Moscú, se facilitan ataques militares de Ucrania sobre territorio ruso.
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30: Hay marcha lenta en la avenida General Paz a la altura de Liniers en dirección Río de la Plata tras un incidente sobre colectora. pasando la autopista Perito Moreno. Está lenta de Lepiana en su inicio en dirección Centro Porteño, también con retraso General Paz en la zona de Mataderos hacia el Riachuelo. Buenos Aires, La Plata, Panamericana, acceso este con buena circulación. En cuanto a los servicios, el ferrocarril Belgrano Sur opera con demora el ramal González Catán. Tengan en cuenta que se sigue trabajando en Callao y Sarmiento. Hay reducción de calzada tras el incidente entre una camioneta y una moto. Central de Tránsito 710, Cristian Romero.
0: Si fuera un día con cielo mayormente nublado, vientos del sudeste y una máxima de 17 grados.
1: 8 grados 6 décimas, la actual humedad 90%.
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9 de la mañana, 11 minutos en toda la República Argentina, ciudad, departamento Belgrano. Tengan ustedes muy buenos días. Aquí arrancamos, como siempre, como de costumbre. Esto es La Mañana de la Ciudad. Y bueno, como siempre, lo hacemos a través de Radio Ciudad 96.9 en una mañana con cielo cubierto. Pero bueno, como siempre lo decimos, la temperatura dentro de todo es muy, pero muy agradable. 50-70-22 para los mensajes, para que te pongas en contacto, te comuniques con nosotros. Ese es el contacto, nuestra línea, pero de todas maneras siempre estamos como todo el año a través de la frecuencia de aire 96.9 para todo el departamento Belgrano, y a través de la aplicación de la radio, a través del link, la aplicación, nos escuchás en cualquier parte de la República Argentina y del mundo. Eso sí, si vos lo decías, no buscas, por ejemplo, en las redes sociales, entra a Google, pones Radio Ciudad All, te directamente buscas y te van a aparecer un montón de link y buscas con las letritas de colores, letras de colores que dice ciudad, bueno, eso somos nosotros, pones play y listo, así de simple.

Vamos a leer un rato ya con todo el equipo de la radio, con Tito Heredia, con Nahuel, con Carlos, con Jessica. Hasta las 13 horas nos quedamos con vos para disfrutar esta semana. Mirá cómo estamos, ¿eh? Ya a altura de mes 29 de julio. Julio prácticamente agonizando ya, si no va julio también. En esta semana se termina julio de 2026. ¿Ah? Viene agosto, a pocos días nada más de agosto, viene la primavera y chao año, chao año. ¿Qué hiciste? ¿Qué planificaste en el año? ¿Avanzamos en algo? ¿Estamos estancados? Como todo. Pero viste cómo vende eso de la esperanza, que la luz de... Ay, ay. La luz se ve ahí al final del túnel, se ve así. Bueno.

Bueno, agradable lo que es la mañana, ¿eh? Le voy tirando como dato. Vamos preparando el matecito. La gente que está con la sintonía de la radio está ahora en la oficina, en el trabajo, lo que están en el campo, exactamente, la gente que está expuesta, pero con la radio, siempre, al aire libre, lo que están en la oficina.

Bueno, para los que preguntaban ayer, bueno, ayer a la tarde, después de que terminamos el programa, bueno, ya se conoció la acreditación para la jornada de ayer y acá en adelante, lo del de programa de la invitación riojano, ¿bien? Se acreditaron la tarjeta de par social, así que por lo tanto, los que consultaban ayer y no lo vieron en las redes sociales, ya está acreditado.

Los números de la quiniela del día de ayer por la noche. Vamos a ir con la quiniela ciudad a la cabeza. 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Pasamos ahora a lo que es Buenos Aires. 1.615, Niña Bonita. Nocturna de Córdoba salió el 1.595, Anteojos. Nocturna de Santa Fe salió el 8.138, Piedras. Y en la nocturna de La Rioja, el 5.419, Pescado. 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
1: esto.
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1: Levantarse cantando, dice que bueno, es saludable, ¿eh? Vamos, entonces.

Momento de noticias, ahora sí, señores, en la mañana de la radio. 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Comenzamos a informar. De la mañana, 25 minutos en todo el país. El tiempo en la ciudad de Olta, 14 grados 2 décimos, humedad 77%, parcialmente nublado el cielo a esta hora, 22 la máxima. Atención, vamos a tener altos y bajos en el tema de la temperatura porque toda esta semana vamos a estar por encima de los 20 grados. Bien, ayer 24, hoy 22. De máxima también va a estar agradable. Lo mismo va a ser hasta el jueves. Pero atención, porque el viernes la máxima va a ser de 28 grados. Bien. El fin de semana también, que estaba anunciado, la temperatura que iba a bajar un poquito de los 20 grados. Pero no, se mantiene. Ahora hay modificaciones. 22 grados para el sábado, 22 grados para el domingo. De igual manera se mantiene lunes y martes. Ahora sí, las tapas de los diarios. Diario El Independiente, con estos títulos relacionados a la foto principal con los incendios. Lo habíamos adelantado en el día de ayer en Huanchín. El título principal del Independiente es el siguiente: con aviones hidrantes se combate el incendio forestal en Huanchín. El Sistema Provincial de Emergencia informó que continúa el operativo para combatir el siniestro que afecta a la zona de Huanchín, Chilecito. El fuego está activo y los equipos trabajan para contener su avance. Interviene el Servicio Nacional de Manejo del Fuego, Bomberos de La Rioja, Chepe, Chamical, Chilecito y Nonogasta. Brigada de Incendios también Forestales de la Secretaría de Ambiente y vaquianos allí de la zona. Pidieron a los pobladores no acercarse al área de incendio y prohibieron el uso de drones para facilitar el operativo aéreo. Se inician hoy los cultos en honor a San Cayetano. La UTN, tarjeta con beneficios para docentes y también estudiantes. Concurso. El Ministerio de Seguridad lanzó la cuarta edición del concurso de escenas viales destinado a estudiantes de escuelas secundarias de la provincia para promover la concientización sobre la seguridad vial a través de la producción de videos. La inscripción se realizará en agosto y los participantes podrán elaborar lo que es un video que refleje la situación vinculada a la seguridad vial.

tapas de diario de tirada provincial en Independiente, destacado. Pasamos ahora a la tapa de diario porteño, en este caso Clarín. Pese a un pedido de Georgieva, el central no compró dólares por primera vez en el año. La jefa del Fondo Monetario Internacional había pedido que el país siguiera sumando reservas. Un día después de que Cristalina Georgieva recomendó seguir comprando dólares, el Banco Central no intervino por primera vez en el año en el mercado de cambio. Pese a que se operaron en el mercado unos 528 millones de dólares. Siempre hablando, fueron 135 días de compra permanente que se, bueno, cortaron ayer con la decisión oficial de no hacerlo. En lo que va del 2026, el central adquirió unos 13.101 millones de dólares, una cifra que supera más de 3.000 millones en el compromiso asumido por el gobierno para todo el año. Los bonos presentaron leves bajas.

Diario Crónica, cortó la mufa, tiene que ver con San Lorenzo. También Racing no pudo concentrar en Rosario. Títulos destacados del diario Crónica, y también Milei participó en la jura de Keiko Fujimori como nueva presidenta de Perú. Diario Popular, el ciclón gritó en el final. Polémica, el gobierno asegura que el 40% de los estudiantes de medicina de la UBA son extranjeros. Bueno, ya desmintió esto la UBA. Racing y Central quedaron mano a mano en un partido parejo. River busca, en el bosque, volver al triunfo. Esto juegan hoy, ¿eh? Tigre sufrió ante Nacional, pero se metió en octavos. Diario El Cronista titula, tras la visita de la jefa del Fondo Monetario Internacional, llega la revisión de metas que habilita el próximo desembolso. Provincias aprovechan para salir al mercado, buscan fondos para deuda y obra pública. San Juan, la provincia en la lista. A un año, o en un año, colocaron casi 4.900 millones, la mejora en la calificación de impacto en 11 distritos. El Banco Central cortó la racha de compra de dólares y sube la presión sobre los bancos para achicar la mora. Se aceleró el proceso de la MIA. El año ya hubo 56 operaciones con mayorías de compradores locales. Diario La Nación ahora con estos títulos. No cede la tensión con Brasil y el partido de Lula pide investigar el viaje de Javier Milei. El vicepresidente brasileño calificó de lamentables los dichos del mandatario. Un abrazo con Keiko Fujimori, nueva aliada en la región. Georgieva, la foto principal en Vaca Muerta. Una visita a la fábrica de dólares. Ah, se la van a quedar los Yankees. Se las vamos a entregar. Acuérdense. Zelensky y Netanyahu analizan las guerras en el Salón Oval. Murió un turista al volcar una lancha en las cataratas. La FIFA quiere abrir lo que es el negocio de los mundiales a capitales privados. Los títulos destacados hoy de la etapa de el diario La Nación. Pasamos ahora a página 12. El meniño de los mandados. Bueno, el meniño, el esto a modo brasilero, no sé. Bueno, la imagen de Donald Trump como papá y el niño es Javier Milei, ¿no? Por eso el título, el meniño de los mandados. ¿A qué hace referencia? Bueno, la crisis desatada por los insultos de Milei llegó a la justicia brasilera, que ahora investigará cómo se pagó la intervención del libertario, es decir, de nuestro presidente, en el apoyo a su amigo Bolsonaro. El gobierno de Lula, ¿qué hace ahora? Denuncia que se violó la ley electoral e inscribe el bochornoso papel del argentino como parte de la abierta intromisión de Trump, que ya ocupa el centro de la campaña presidencial. El meniño de los mandados. O sea, como que fue mandado precisamente Javier Milei a hacer esto allí en Brasil. De acuerdo, obviamente, a la mirada en Brasil.

su vida se van a codear con el círculo rojo, cosas así. Pero por lo menos se van a imaginar y van a estar con esa ideología. Festejo de la ultraderecha. Keiko Fujimori asumió la presidencia de Perú. Los diputados opositores levantaron aquí la foto de las víctimas de la represión de su padre y se retiraron antes de escucharla. Milei asistió a la ceremonia. Y cerramos con la parte digital. Infobae, lo más destacado a esta hora, donde el gobierno ratifica sus diferencias ideológicas con Lula da Silva, pero negó que la tensión escale al plano diplomático. No hay posibilidad alguna de que nuestro lado de relación se rompa, afirmó lo que es el canciller Pablo Kirno. Además, negó una crisis con el Reino Unido por la bandera de Islas Malvinas en el Mundial y anticipó que negocia una visita oficial a China. Rusia emitió lo que es una orden de búsqueda internacional contra el creador de Telegram.

0: En la otra noticia, Cristina escribió lo que es una nota de opinión en El País y también en Fola y Liberation para anunciar que llevará su condena por la causa vialidad ante la ONU. Esto es lo más destacado que tenemos en noticias, en tapas de los principales diarios de la República Argentina. Todo lo que pasa te lo contamos. 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Hasta aquí estás informado.
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0: Vamos a hacer un repaso por La Rioja en síntesis. Tenemos a algunos de los colegas para comenzar a informarnos. Si nos vamos a Chilecito, suena que está complicada también Chilecito, en la zona de Huanchín, precisamente del tema de los incendios. Para esto está el señor Nico Sánchez, presenta las noticias Construmax. Escuchamos a Nico Sánchez, Chilecito.
1: Buenos días para toda la provincia de La Rioja. Contarles hasta ahora que Chilecito tiene una temperatura de 10 grados, una térmica de 9 grados 5 décimas, por efecto de la leve brisa que corre a esta hora, aunque todavía continúa el alerta amarillo por viento sonda en la zona, sobre todo en la zona alta, la zona que está siendo más castigada en este momento en lo que es el departamento Chilecito y Famatina. Tal vez ya estamos ahí muy, muy cerca de los límites en la zona serrana. La temperatura máxima para el día de hoy puede ubicarse en los 21 grados, según nos anticipa nuestro pronosticador. Esto es válido para la ciudad de Chilecito y sus alrededores. Reiteramos, retomamos la información, y esto tiene que ver con el incendio allí en la zona de las sierras de Huanchín, donde se ha desatado, ya lleva 3 días y medio aproximadamente, y todavía no está siendo contenido de alguna manera, por decirlo, aunque ayer ya llegaron los 3 aviones hidrantes que hicieron algunos disparos, ya unas descargas de agua sobre la zona afectada. Esto fue en las últimas horas de luz del día de ayer, y seguramente hoy van a continuar trabajando, van a continuar con la tarea. Sabemos que es una tarea muy difícil, un lugar de un acceso tremendamente difícil allí en la zona, pero se está trabajando, se está haciendo todo lo que de alguna manera es posible, humanamente es posible. Ayer eran más de 150 personas trabajando allí, y bueno, quiero destacar, hacer un apartado especial en este caso para la gente de Chilecito. Hablo de los comerciantes, el vecino común, el vecino de a pie de Chilecito, que han llegado con sus donaciones de fruta, agua mineral, barras de cereal y todo lo que es necesario para abastecer a los bomberos mientras están trabajando allí, no solamente bomberos de Nonogasta y Chilecito, que son las dos jurisdicciones, los dos cuarteles que tenemos acá en el departamento, sino también de toda la provincia y provincias vecinas que han llegado para colaborar, sumado a ellos los vaqueanos, la gente de los puestos, que están dejando todo para ver de qué manera pueden llegar a contener este incendio y de una manera u otra terminar ya con combatiéndolo para que esto pueda de alguna manera cesar este daño. Más de 1.100 hectáreas han sido ya consumidas por el fuego, según la información extraoficial que manejamos. Esto lo vamos a estar confirmando en los próximos minutos, cuando tengamos acceso ya a la información directa desde el lugar, directamente desde cualquiera de los cuarteles de bomberos que están a cargo de esta tarea titánica, donde participan muchísimas personas. Entre ellos se vio al intendente Rodrigo Ruizel y Doria trabajando allá arriba, y lo magnifican, dicen el intendente, cosa que a lo mejor por allá hay mucha gente que no lo conoce. Sabemos cómo es, sabemos de su entrega, y esto yo creo que nace de él, es nato en él, el estar presente, sobre todo cuando las situaciones no son las mejores, como en este caso. Esto es lo importante, lo destacado, te lo seguimos contando durante la jornada a través del aire, por supuesto, de La Rioja en síntesis. Desde Chilecito informó Nicolás Sánchez. Muy pero muy buenos días.
0: Bueno, me voy a la ciudad de Chamical, lo tenemos al señor Enrique Nicolino. Esteban Íbalo, voy primero con Esteban Íbalo, pero a Sanagasta. La noticia destacada desde Sanagasta, informa Esteban Íbalo, adelante, buen día.
2: Muy buenos días para toda la provincia de La Rioja. Mañana espléndida en el departamento Sanagasta, fresquita como corresponde en esta temporada del año, con una temperatura actual de 6 grados centígrados. La máxima pronosticada para hoy será de 16 grados, la humedad del 82%. El cielo se encuentra totalmente despejado. Información que tiene que ver con el ámbito local. Dos títulos destacados. Hoy comienza la novena en honor a San Cayetano, patrono del pan y del trabajo. La misma se va a realizar en el edificio municipal como tradicionalmente se hace hace muchísimos años, y la invitación está hecha para las distintas áreas municipales, los distintos barrios y fuerzas vivas de nuestro departamento. El inicio de la novena va a ser a partir de las 17 horas y se va a realizar del próximo 29 al 6 de agosto próximo. Hablamos también de la información que tiene que ver con nuestro departamento y la seguridad. Ayer se confirmó que se produjo un nuevo hecho de abigeato, en este caso en la zona del Bosquecillo. El hombre de apellido Córdoba, que había sido noticia porque la semana pasada, última semana de vacaciones, desconocidos le ingresaron un miércoles y se llevaron 3 cabritos. El día jueves volvieron al mismo lugar, en la zona del Bosquecillo se llevaron 2, y en la jornada de ayer hubo nuevamente noticias porque le desaparecieron 3 cabritos más. La novedad y lo curioso de estos hechos es que parece que los ladrones fueron seleccionando, porque se llevaron los cabritos más gorditos, de mayor peso, según informaron desde el entorno del damnificado. Seguirá obviamente este trabajo de la policía. Lo cierto es que obviamente la gente, y en este caso los propietarios de estos animales, están muy molestos y preocupados por los hechos a los cuales están expuestos con el robo de
3: muy buenos días
2: estos animalitos. Desde la Villa Turística informó para toda la provincia Esteban Íbalo, FM Ruta 99.7. Muy buenos días.
0: Me voy a la zona de Mogasta. Lo tengo al señor Poncho Pastrana. Escuchamos, Abel, buen día.
4: Muy, pero muy buenos días a todos. Leina, formamos desde la cuna del Oro Verde. Amanecimos con un cielo totalmente limpio, con una temperatura mínima de 14 grados. Se mantienen los dos dígitos a esta hora de la mañana. 22 nos dice que será la máxima para la jornada de hoy. 17 kilómetros, los vientos con el 60% del porcentual de la humedad. Bueno, en la madrugada nos sorprendió un movimiento telúrico. Se percibió, creo que en toda la provincia y acá en el departamento, no estuvo ajeno al movimiento que tuvimos en la mañana. Bueno, en cuanto a la información, sigue el problema en el barrio Bicentenario. Sabemos ya por información oficial que el joven Villegas ya está apresado. Hablamos del tema de la brutal golpiza que recibió una vecina del barrio Bicentenario. También nos hacen saber que ayer familiares de la joven golpeada habrían intentado quemarle la casa a la golpeadora, conocida acá en el barrio vulgarmente como la Cancana. Intentaron prenderle fuego a la casa de la mujer. Entonces la madre agarró y se la entregó a los efectivos policiales. Se sigue la investigación de este confuso hecho, porque habría sido una noche de alcohol, droga, según manifiestan algunos de los vecinos o transeúntes que pasaron por ese lugar. Les informó Abel David Pastrana para La Rioja en síntesis desde Radioactiva 104.7. Les deseo una feliz jornada para todos.
0: Me voy a la ciudad de Chamical. Lo tengo al señor Enrique Nicolini. Te escuchamos, Enrique. Buen día.
3: Muy buenos días. 12 grados la temperatura en la ciudad de Chamical, la sensación térmica de 11 grados. Y atento porque la máxima está en los 18 grados con pronóstico de lluvias durante la jornada. Pero hacia el fin de semana se vienen temperaturas primaverales, hasta de 28 grados para viernes y sábado. Bueno, la información. Ayer un vecino de apellido Britos de la ciudad de Chamical publicaba un video en las redes sociales sobre que le habían robado una máquina de soldar. El video en cuestión, en horas nocturnas grabado, daba cuenta de una persona que se conducía en una bicicleta con la máquina de soldar denunciada. Resultó ser el Grosso, una persona que tiene antecedentes por robo acá en Chamical, que ha estado varias veces preso, pero parece que entra por una puerta y sale por la otra. La policía, a través de ese video, realizó un peritaje, un allanamiento, perdón, donde encontró la máquina de soldar, pero no hay detenidos, ¿no? Así que el grosso sigue haciendo de las suyas y todavía no lo podemos encauzar donde corresponde, ¿no? Pero la policía al menos secuestró la máquina, aunque no hubo detenidos, ¿no? En otro orden de cosas, comienza hoy las festividades por San Cayetano en la iglesia San Cayetano, aquí barrio argentino, y mañana comenzaría las actividades religiosas también en la capilla San Cayetano de la localidad de El Mollar, una localidad ubicada a 12 kilómetros de aquí de la cabecera departamental. También en otro orden de cosas, a través de la Secretaría de Ambiente, se ha realizado la poda de grandes árboles aquí de nuestra ciudad de Chamical, dejando especialmente los de la Ruta 38 muy bonitos y con una entrada que se está arreglando a través de la Secretaría de Servicios Públicos, para que la entrada sobre Ruta 38-79 quede realmente armonizada. Para La Rioja en Síntesis, informó Enrique Nicolini, FM Chamical. Buen día.
0: Hasta aquí las principales noticias de los departamentos de la provincia de La Rioja. 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

0: 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Se mantienen los precios. ¿Cómo te va, Nahuel Pérez? Vamos a hablar por el orden de llegada, ¿puede ser? ¿Sí? Me gusta con esa autoridad que me decís. Sí, porque tiene que ser así. ¿Cómo te va, crack? ¿Cómo andás, querido? Buen día, Nahuel Pereira. ¿Cómo andás? Ahora sí, ¿cómo le va? ¿Cómo anda? Buen día.
1: Me dijo a vos, la buena Saleno. Más saludos a la que es querida, a la buena Saleno.
0: Muy bien, bueno. ¿Hoy nubladito o...?
1: Nubladito, nublado. Estás muy fresco. Estás muy hermoso.
0: Ponte de acuerdo lo que va a decir. ¿Está muy fresco o está muy hermoso?
1: Está hermoso.
0: Está hermoso, bueno, perfecto. ¿Entrenó ayer y hizo algo de Ñucón, algo ayer o no hizo nada?
1: Ayer mandé partidazo.
0: ¿Te mandaste un partidazo ayer?
1: Sí.
0: Ah, qué bueno, ¿eh? Partidazo de mañana que estoy esperando, ¿eh? Mañana queda fuera del repechaje de la Libertadores, Nahuel.
1: ¿Cómo?
0: Mañana quedan afuera del repechaje de la Libertadores.
1: No, Nacho.
0: Mañana quedan afuera.
1: A ver,
0: después. No largué, Nahuel, es muy temprano. No largué, pero mañana quedan afuera. ¿Estamos?
1: Son humo, Nacho.
0: No es humo. A ver, vamos a decir una cosa. Acordate lo que te digo.
1: Humo.
0: Acordate lo que te digo. Acordate lo que te digo. ¿Cómo te va, Jessica? ¿Cómo andas, querida? Muy buen día.
2: Hola, mi corazón. Buen día para vos, para todo el equipo, para toda la audiencia. ¿Cómo estamos? Ya arrancando la parte comercial, por supuesto. Y con este día hermosísimo.
0: Bueno, perfecto.
2: Me encantan los días nublados.
0: Bueno, son lindos los días nublados, ¿no?
2: Me encanta.
0: Acordate lo que le acabamos de decir a Nahuel también vos, ¿eh? ¿Estamos?
2: Vengo ya hoy. Ya va a empezar, Nachi.
0: No, hoy vos sabés que estuve con el tema de predicciones y ando muy bien con las predicciones, así que voy a empezar a decir cosas positivas para que se concreten. Porque vengo muy bien con las predicciones. Así que vamos a tirar algo positivo. Boca queda fuera del repechaje de la Libertadores mañana, chicos.
2: Quiero escucharte, Nach.
0: ¿No? Bueno. Así que Elía, vos ves qué vas a hacer, ¿eh? ¿Qué le pasó a Elía? Me contaron que me mandaban ahí una... No puedo decir, pero dice... Ya estaba Elía ahí, estaban poniendo suero. Claro, laburó un poquito más y ya se me enfermó ya el amigo. Bueno, Elías, pedí suero para el fin de semana, ¿eh? Para mañana,

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0: Me encanta, así con este ritmo, estar así en la mañana en la radio. 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
0: Con la audiencia, vamos a empezar a activar el tema de los audios,
1: sí.
0: ¿Bien?
1: Así... Es lo mejor, así descansamos, sí, un poquito, sí, nosotros la garganta.
0: Escuchamos un poquito a nuestros queridos comerciantes también. A ver, ¿qué dicen?
2: Hola, Nachi. Buen día. ¿Cómo están?
0: Para y este audio, este de la radio, no, nada que ver, acá está.
1: No, pues,
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0: 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Previa Ciudad a la Cabeza. El 7054, el 54 la vaca, pasamos a provincias, 6547, el 47 es el muerto, en Córdoba 6093, el 93 enamorado, en Santa Fe el 4315, el 15 niña bonita y en La Rioja el 1331 y el 31 la luz. 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

Avanzamos en la parte comercial de la mañana. 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

0: 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Ya no queda nada de mañana, Entramos a, ya al pico de las 12 y chao mañana, Jessica,
1: Exactamente, se pasa volando.
0: Chao Julio, 29 estamos ahora.
1: Sí.
0: 29, se nos va.
1: Chao Julio, y bueno, a recibir agosto. Estamos preparados, súper, súper preparados, mira.
0: Hoy es miércoles, mañana es jueves, dijeron Abuel, tiene razón. Y... ¿qué me tienes, querida? Vamos.
1: ¿Tenés para tomar algo el primero de agosto? Sí, sí.
0: Eso debe estar, es una bomba.
1: Pero eso hay que tratarlo de usted porque está del año pasado. 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
0: Ayer nos sorprendió el blue que estaba 1570, ¿no? Ahora 1575. Va subiendo. ¡Vamos! Me encanta esta música, Te dije que la mañana iba a estar hermosa, más con ciudad.

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0: Dame esa foto, Nahuel, acuérdate. ¿Vos pensás que te quedan lindas las gafas, Nahuel? Por favor. ¿Qué te querés hacer, el paredes? Así como Enzo, como Enzo. ¿Cómo están los chicos de Casa La Nona? 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Yo le digo en esto, yo fui a algunos acontecimientos ahí y llega la parte de abrir los regalos, Jessica. ¿Puedo contar o no puedo contar eso?
1: Sí, cuente, cuente.
0: En la parte de abrir los regalos y sí. Wow, y claro, estaban las otras que regalaron cualquier cosa, horrible. Mira, abre así un regalo y dice, wow, y ahí, ¿dónde lo compraste? Mira, te cuento a vos, no se lo digas a nadie. 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
0: Mal en contar esto, ¿me entendés? Porque vamos a ir, después vamos a encontrar el regalo. Pero te querés platos, por ejemplo. Copas,
1: lindo,
0: por ejemplo. Cosas así, regalos ahí, cosas lindas.
1: Deles, hermoso. 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
0: Chicos, yo le digo a Marita, a las chicas que ponen ahí a paredes, toda una onda, lo único que le queda es promocionar lo facha que es paredes en Boca, nada más. Lo único que le queda. El jueves, Nahuel, el jueves quedan afuera del repechaje de la Libertadores, Nahuel. Yo lo que digo se cumple, Nau. ¿Van a quedar afuera?
2: No.
0: Yo te digo, Nau, lo único que te va a
2: decir,
0: vas a tener que poner así en cámara lenta cuando pare de caminas. Si lo único que van a quedar es promocionar, porque goles no van a tener, pase de clasificación. No.
2: Bueno, Mufa.
0: No, decí lo que vos quieras. Decime lo que vos quieras. Yo lo siento. Decí lo que vos quieras. Así.
2: ¿Qué? ¿Tienes miedo con River? ¿Tienes miedo? ¿Así?
0: ¿Cómo miedo?
2: ¿Thanos?
0: Sí, la acople, sí, bajo el retorno ahí. Sí. ¿Esta noche con quién juega River?
2: River, cuando toque con el Niño de la Plata.
0: ¿Estudiante de la Plata? Bueno, vamos a ver.
1: Voy a decir que Nachi está con
2: miedo.
1: Un poquito
2: está miedo.
1: Está nervioso, por eso empieza a especular él.
0: Sí. ¿Viste que
3: vos? Sí.
1: No, sí. Para mí que sí. Sí. Ya
2: sí.
1: Cuando empieza que vos caes, lo que vos caes, está nervioso.
2: ¿Nervioso,
0: no? No, no estoy nervioso, sino me. Ustedes, en serio, me causan gracia, en serio.
2: Puede ser.

0: Bueno, llegamos con la noticia de Buenos Aires, chicos. Y en un ratito, después, obviamente, de las noticias, vamos a estar en la mañana de la radio con notas de exteriores. ¿Vamos, perro, con notas de exteriores o vamos telefónicamente?
1: Roca para la

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1: 11 minutos en la República Argentina, la temperatura en la ciudad de Buenos Aires, 13 grados 8 décimas.
2: El canciller procuró bajarle el tono a los agravios de Javier Milei contra el presidente de Brasil.
1: Pablo Kirchner sostuvo que el gobierno no responderá a las expresiones de Lula da Silva ni de sus ministros.
2: Pero admitió que el conflicto tiene un costado ideológico marcado por el proceso electoral brasileño.
3: Hay una diferencia muy importante, por lo menos desde el lado de Argentina. Argentina no eleva ni ha elevado este tema a nivel institucional. O sea, separamos lo que es el carril político y el carril ideológico del carril institucional. Nosotros hemos tenido episodios de esta naturaleza a los cuales no hemos respondido. O sea, no estamos respondiendo ni vamos a responder a las declaraciones que está haciendo no solo el presidente Lula, sino los funcionarios. O sea, en un aspecto de libertad y entendiendo que estás en una contienda electoral de los cuales ellos quieren que salga de una manera y nosotros queremos que salga de otra.
1: Declaran 4 testigos en el juicio por la desaparición de Luan Peña.
2: Prestarán testimonio ante el tribunal el concejal Jorge Daniel Moreira, la directora Gabina Peloso, el sargento Lisandro Alberto Saucedo y el comisario Roque Nicolás Baez.
1: Los 2 efectivos participaron de la búsqueda, mientras que Moreira y Peloso fueron alertados de que Luan había sido hallado, pero luego se constató que se trató de una falsa noticia.
2: La inteligencia artificial de OpenAI volvió a hackear sistemas de seguridad por segunda vez en menos de un mes.
1: Ahora fue contra la empresa tecnológica Modal Labs, con sede en Nueva York, según un ejecutivo de la empresa y otras 2 fuentes familiarizadas con el episodio.
2: Anteriormente había hackeado durante 4 días la empresa Hugging Face, pero este segundo ataque disparó las alarmas por los frágiles niveles de seguridad en el control de los agentes artificiales.
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4: Atención, operativo de bomberos y SAME por un incendio en una casa de 2 pisos. En este caso ocurre en Francisco Solano López al 2500, entre Artigas y Bolivia. Está trabajando bomberos y SAME, reitero, en el lugar y el paso está interrumpido. En Subiría y Doblas, el choque de camión y moto, el motociclista resultó con heridas y es asistido por personal del SAME. En Avenida Avellaneda y San Sebastián, choque de camioneta y auto, el paso se encuentra limitado. Cargada de Lepiane en dirección Centro Porteño, trenes y subtes con normalidad. Central de Tránsito 710, Cristian Romero.
1: Cielo despejado en la ciudad de Buenos Aires, una jornada con vientos del sudeste y una máxima estimada en 17 grados.
2: 13 grados 8 décimas, la actual humedad 74%.
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0: Che, ¿puedo decir una cosa? Me mandan acá un video, se ve trabajando ahí en... yo voy a Chamical, fui varias veces a jugar a pelota, Jessica. O sea, no voy al cohete, como van algunos amigos, suyo, concretamente, Jessica.
1: Ajá, perfecto, sí, ya sé lo que quiere decir, el mensaje. Sí, bien. Sí. Bien, bien, siempre...
0: O sea, ya no van porque quedan afuera. Y veo ahí una alcantarilla, hay en la ruta, donde no sé qué trabajo están haciendo ahí, pero no sé si lo está haciendo el municipio, vialidad, pero ahora me pasa un video y veo vehículos de vialidad ahí en el costado. ¿Qué están sacando arena? ¿Qué están haciendo ahí?
1: Le vamos a preguntar a Gustavo, que es el supervisor, que nos mande
0: la información. Le mandamos un abrazo grande a Gustavo, el supervisor ahí de vialidad, que nos mande un audio. Me dice, sí, estamos trabajando, hola. Escuchá, porteño, si están escuchando la radio, mándenle, sí, estamos trabajando y para saber nada más, si informamos a la onda de la radio directamente. ¿No?
1: Quiere felicitarlo por la música, espectacular. Él es de ese estilo de música.
0: Es hombre mayor.
1: No es mayor.
0: No. Pero tiene mi edad, más o menos.
1: Sí, más o menos.
0: Somos mayores.
1: Bueno, un pibe. Y también, como a usted, le gusta el deporte, le gusta hasta andar en roller, le gusta.
0: No, eso no es.
1: No, bien, juega al fútbol.
0: Y con medicina está ahí.
1: No, en serio, te digo, no. No, te digo en serio. Nachi. No.
0: Te mató, Gustavo. Te liquidó, no, Gustavo. No. Diste, ya sé. No, se enteran todos los muchachos ahí de vialidad que la andan en roller.
1: ¿Cómo se llama? Bicicleta, roller, no. Fútbol. No sabés cómo le hace el fútbol.
0: Pero bueno, ahora sí, mejorala, está bien.
1: En serio. Subcampeones fueron.
0: Así.
1: No. Bien. En serio, te digo, bien.
0: Ah, ya está. Amigo ahí.
1: Estamos trabajando.
0: Rodillera también.
1: Entre Olta y Chamical. Somos el Chivo, Rodri, el señor Marcelo y, bueno, yo, Gustavito. Un abrazo enorme para Nacho. Excelente la música que está poniendo.
0: Un abrazo, gracias, Gustavo. Asadito para hoy, para mañana, para el fin de semana, para cualquier momento. 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
1: Muy bien, perfecto. 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
1: Ya va a estar en un ratito anunciándote un espectáculo bailable. Gente, atento, atento, Santa Rita de Gatuna. Tenemos oyentes, ¿eh?, ahí en Gatuna. Se enoja, mi amigo Javi. Che, loco, te entrando mucho acá, dice Gatuna. Y bueno, Javi, nos escuchan por la aplicación ahí en Gatuna, ¿eh? No, estación.

0: lo vi el profe, al profe Tito Heredia, Nahuel, también preocupado. Viste, cuando yo lo veo preocupado, yo le hago lectura a las personas, así, este... ¿Vamos al informe deportivo? ¿Puede ser? ¿Está Nahuel o te vas a dedicar toda la mañana a tomar mate? Pregunto, pregunto.
1: Estoy esperando...
0: No, te noto como que estás todo, estás en otra.
1: No, estoy haciendo mate para mí solito.
0: Gastando hierba, todo.
1: Nadie me mete más.
0: Como si las compraras, también el tema de ayer. No voy a estar crítico hoy, pero... A lo que voy, lo noté el profetito sí. Como preocupado. En serio, van a tener que subir fotitos. Hay unos videos de Paredes, así saliendo, así entrando al entrenamiento. Baja así con la campera, un pantalón. Impresionante lo de Paredes. Está más para modelo, Paredes, que para lo trajeron a la Boca. ¿Mm? Para ganar cosas. Así que, sí, no, sé que te hace falta una abuela el buzo de Paredes. No sé qué marca es, pero hay un over buenísimo. Y las gafas, sí, que tenía recién. Eso van a tener así. Hay Marita Moreno subió un video así de Paredes, unos ojazos así. Qué tipo fachero. Ajá.
2: Qué fachero.
0: Eso van a tener que buscar de Paredes, porque van a quedar afuera, Nahuel, mañana queda afuera, ¿eh?
1: Oh, ¿y sigo con eso?
0: Sí, sigo con esto. Sí, sigo con esto. Te estoy tirando.
1: No,
0: van a quedar afuera, Nahuel. Acordate lo que te digo, ¿eh? Y esa es la preocupación. Yo lo noto al profe. Vamos a escuchar el informe deportivo, ¿te parece?
1: Vamos, profe querido Nacho Bebecito.
0: ¿Quién lo presenta?
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1: Libreforme, Tito Heredia.
4: Buen día, gente linda de Olta y zonas aledañas. Buen día, director de Radio Ciudad, Nazareno Cruz. Buen día, Jessica Díaz, Nahuelito Pereira y todo el staff de Radio Ciudad, Sucesos Deportivos. Estamos con el fútbol, pasión de multitudes. Atención, ante la insistencia de algunos referentes del plantel, entre ellos Acuña y Otamendi, para que se les permita volver a entrenar con el plantel principal al jugador Pesela y a Bustos, debido a cuenta de que River lleva 2 derrotas consecutivas, el plantel principal pidió por la reincorporación de ambos jugadores, pero la dirigencia les negó la posibilidad de volver al vestuario. River juega hoy a las 19:15 contra Gimnasia. Televisa ESPN, posible formación del millonario. River va con sistema 4-4-2. Al arco Santiago Beltrán, de 4 Montiel, de 2 Martínez Cuarta, de 6 Otamendi, de 3 Acuña. En el mediocampo, con el número 8, Arrambarrio, Fausto Vera, doble 5 con Silva y Pereira, y con el número 10, Galván. Y adelante, Correa y Colidio o Santo Borré. Formación de Gimnasia, va con un sistema 4-4-2, al arco, Infran, de 4, Bautista Barro Echeloto, de 2, Recalde o Enzo Martínez, de 6, Gian Paoli, y de 3, Pedro Silva Torrejón. En el mediocampo, con el número 8, Miramón, doble 5 con Soane e Ignacio Fernández, y con el 10, Juan Pérez. Y adelante, Ausmende y Jeremías Merlo. Partidos que se jugaron ayer. Agónica victoria de San Lorenzo sobre Gimnasia de Mendoza ante un irascible Nuevo Gasómetro. Cuando el partido llegaba a su fin y crecían los murmullos de desaprobación y el partido se encaminaba a un empate sin goles, apareció Ausmendi, que sacó provecho del centro rasante de Gregorio Rodríguez para poner el 1-0 para San Lorenzo. El próximo partido del ciclón será contra el Globo, o sea, contra Huracán. Atención, hinchas de Quilmes atacaron a tiros a hinchas de River. Hay 3 heridos de bala. El sábado, después de la derrota de River con Barraca, atacaron al colectivo en pleno Quilmes Oeste, y el colectivo fue atacado por un grupo de barras del cervecero. 2 barras desde una moto hicieron los disparos. Banfield le ganó 3-2 a Sarmiento. Copa Sudamericana. Mañana juega Boca. Sí, señor. Mañana juega Boca en Chile con O'Higgins. El partido se juega a las 21:30. 21:30. Arruabarrena presentó un sistema y adelante Sebastián Villa y Merentiel. Formación de O'Higgins. El equipo chileno va con sistema 4-3-3. Al arco Carabalí de 4. Faundes de 2, Robledo de 6, Brizuela y de 3, Pavés. El medio campo con el número 8, Juan Leiva, con el número 5, Ogas y con el número 10, González. Y adelante con el 7, Rabello, con el 9, Sarrafiore y con el 11, Castillo. Torneo clausura, Rosario Central y Racing empataron 0-0. Argentino Juniors goleó 3-0 a Estudiantes de Río Cuarto y sigue puntero. Banfield le ganó 3-2 a Sarmiento. Partidos que se juegan hoy. A las 14:30 juega Barracas versus Aldo Civi. A las 17:00 juega Defensa y Justicia versus Riestra. A las 19:15 juega Gimnasia versus River. A las 21:30 juega Instituto versus Platense. Los marginados de River. Los marginados de River son Pablo Díaz y Maximiliano Mesa, que ya encontraron, tanto Pablo Díaz como Maximiliano Mesa encontraron club. Todavía están en River, Busto, Woski, Salas, Galopo, Castaño, Galarza Fonda, Subiabre, Lencina, Viña y Páez. Por algunos, River pide sumas altas, como por ejemplo Subiabre, y hay otros que tienen salarios altos y no encuentran club que pueda estar a la altura de sus pretensiones económicas. ¡Atención! A Suceso Deportivo le resultó muy raro cuatro cosas. Primero, cómo jugó Argentina la final del Mundial. Sin ese fuego sagrado, sin ese amor propio que le es característico. Segundo, que Argentina tuviera un día menos de descanso que su rival España. Tercero, que el árbitro fuese de la misma nacionalidad que el presidente de la UEFA. Cuarto, que el Balón de Oro no se lo hayan otorgado a Messi, que jugó muy bien todo el Mundial y hasta hizo 8 goles, y en cambio se lo dieron al Balón de Oro a Rodri Hernández, que no hizo ningún gol en el Mundial y, a mi entender, no descolló como si lo hizo Messi. Eso es todo por hoy, mis queridos amigos. Un abrazo de gol para todos y recuerden que caminar es invertir en vida y en salud. Tengan todos ustedes muy, pero muy buenos días.
0: El informe deportivo, como siempre, brillante. El profe Tito Heredia con todo.

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0: Bueno, tengo algo para anunciar para el sábado 8 de agosto, Jessica. ¿Cuánto falta para el sábado?
1: Con esos temas y activa a la gente, sí, Milagro.
0: Sí, sí. Ah, ¿cómo está Milagro, eh? ¿Dónde que va a venir Germain? El Milagro ya nos mintieron, ¿eh? Que 22, che.
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0: Sí, sí, sí. Me ilusionaron ahí. Si no fuese por el burbu.
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0: Dale, que estamos activando la mañana. Dale, dale, dale, dale. Mitad de semana.

0: Bueno, activamos, chicos, volvemos.
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0: Decime la foto en el estado, ¿no? Qué tipo agrandado. Y encima el padre lo comparte, ¿está bien?

traigo saludaciones porque tengo cumpleañeros en el día de hoy para saludar a mi hijo Lorenzo Villagra, que hoy está cumpliendo sus 2 añitos de vida. Lorenzo hoy está cumpliendo sus 2 añitos de vida. Eres la alegría más grande de mi vida. Dice por acá, eres un niño tan dulce, amoroso y muy inteligente. Te amamos, hijos. Tu papis, Adrián, Katia y en especial de tu hermano Nemías, con un tema del feliz cumpleaños que está girando de fondo para el cumpleañero, para Lorenzo Villagra, ya está cumpliendo sus pícaros 2 añitos de vida. ¡Felicidades!

0: Sí, anuncio lo del 8. ¿Cuándo? No es este fin de semana.
1: El próximo.
0: Pero tanto, tenemos que esperar.
2: No ponga esos temas, por favor.
0: Tengo que esperar un montón, Jessica, para anunciarte este espectáculo. Audiencia, tengo el sábado 8, pero en Catuna tengo para anunciarle ahí. Sin Abuel.

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1: El aplauso bien fuerte, Cacho Castaña, Leo. Dos grandes de la movida. Bueno, qué grande hoy, ¿eh?
2: Bueno, sí. Que tienen paz.
3: Todas las manitos arriba, pasión.
2: Si acá me confirman, los chicos me mandan mensajes. Me dice: invitaron a la abuela a ver el partido con tu hermano mañana. No, no, a él no le gusta ver los partidos, ¿no? Él lo ve con la Fabi nada más. Y con ese. Te diste cuenta que las cábalas son una cuestión que se nos mete a nosotros nada más, se nos ocurre. Ah, voy con la cábala.
0: Cada uno cree.
2: Perdió la selección con,
0: bueno,
2: la cábala.
0: No,
2: con la cábala, la camiseta, perdió.
0: Para nosotros no perdimos, nosotros ganamos.
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2: Hay que prepararse.
0: ¿Qué te maiken? Dice Mancholengui. Un beso, Mancholo.
2: ¿Se acordás cuando vino Nico Matioli? ¿Te acordás? Qué la previa, todo, ahí, ir al show. La chica que no tomaba, después tomó. Todo. No, todo, muy bueno.

0: Y el milagro, hace rato que no hay nada, el milagro así, pulenta, pulenta, Jessica, ¿o no?
1: Nada, nada, nada.
0: ¿Han traído un chico el otro día con un sombrero ahí? ¿Qué es eso que trajeron? Valen, ¿cómo estuvo? ¿Estuvo lindo eso?
1: Hay que preguntar a las chicas si fueron a bailar, ¿no? A no, los amigos no, no, no, milagro. Visto, Bueno, ¿cómo está Marisa? 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

0: Bueno, estoy esperando, Jessica, tu mini Joe y Joe Note. No está en esa onda, ¿no? De Instagram.
1: No sé la onda tuya.
0: Tu mini Joe. Tu turno, ¿eh? Vamos. En serio, no, vos que sos de la onda, ¿eh? Ahí, mirálo, ya que también estoy esperando en tu mini Joe.
1: Casualmente le mandé un mensaje a Luana Salinas. Sí. Ella puso así, dice, ¿dónde consigo esa pollera ahora?

pongo corto ahí. No, no, este tema no se lo puedo cortar. Lo hizo Pepe Lara, ¿no?

0: Pepe de Aguilar y Los Ángeles Azules. ¡Gracias!
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0: 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Ya sabes, a prepararse.
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0: Vaya pensando, Jessica, en Azurán para allá, porque va a estar bueno,
2: Sí, olvídate.
0: Aparte, se tiene donde quedarse, en Catuna, todo ahí.
2: Todo, completito.
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2: Bueno, queremos saludar en el día de hoy. Vamos a saludar al cumpleañero, dice por acá. Está cumpliendo sus pícaros 2 añitos de vida, ¿sí? Vamos a saludar a Lorenzo Villagra, que está cumpliendo 2 añitos de vida. ¡Felicidades! De parte de toda la familia, en especial de su mamá Katia y también de su papá Adrián y de su hermano Nehemías. A Lorenzo Villagra, felicidades por sus 2 añitos de vida. Que siga siendo ese niño tan alegre, tan bueno, tan dulce. De parte de toda tu familia, te amo un montón. Felicidades, Lorenzo. Felices 2 añitos de vida.
1: ¡Cumpla!

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0: Ya casi las 12. 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
0: Está para una picada ya, a esta hora. 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

0: alguien me puede explicar de la lluvia ahora? Ana, ¿me puedo explicar por qué llueve? ¿Por qué llueve?
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0: Hoy era un bife con una ensaladita de tomate. Chicos, locro, locro. La polenta ahora llueve en Olta,

0: Bueno, chicos,
1: se habló de algo formal. Los dos estábamos ya...
2: ¿Qué es lo que te... Sí. ¿Qué te dije yo ayer?
0: ¿Qué cosa me dijo?
2: Ay, no, voy a actualizarlo porque no creo.
0: Sí, usted me dijo de la lluvia ayer y salió un 10%. Bueno, ¿viste que las cosas están mal? Están mal.
2: En la compu salía 10%. En el teléfono te dije que un 40% me daba a mí.
0: Sí, no, me sorprendió la lluvia a todos, ¿eh?
2: ¿Viste?
0: La mayoría está ahí, pero ¿cómo que está lloviendo en Olta?
2: ¿Sí?
0: A ver, Milagro llueve, Catuna llueve.
2: Ajá. En La Rioja estaba lloviendo temprano.
0: ¿Ah?

0: será.
1: Bueno, conclusión entonces, chicos, va a llover. La siesta va a ser con lluvia, todo.
2: Mi hermano, qué lindo.
1: Yo tenía que trabajar, así, tenemos un montón de cosas.
0: Te quiero mucho, loco, gracias.
2: Dice doña Neji que está lloviznando
1: allá
2: en esquina del sur.
1: En esquina del sur, en esquina del sur, llovizna en esquina del sur. En otra parte del departamento, chicos, al WhatsApp de la radio, si esperaban la lluvia o no.
3: Pero no.
1: Mira, claramente.
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1: No, claro. Yo esta mañana tiré algo esta mañana. Y es claramente lo que va a suceder, Claramente lo que va a suceder, Mañana perro queda fuera boca, No, bueno, pero Jessica, yo soy de la de decir las cosas antes.
2: No, siempre que hiciste esto, este espectáculo vos en la mañana, siempre pasa las
1: cosas. Yo soy de decir las cosas antes. Soy muy de decir las cosas antes. Entonces esto de la lluvia son anticipos de lágrimas. No hay preocupación. ¿Viste cuando hay silencio, así cuando nadie dice nada? No, ese loco este no es esa. Ahora, sale mal, aguantalo. Pero ya salen con el diario del lunes, ¿ves? Eso es de ventajero, ¿viste? Ahí está la diferencia. En la previa, ¿viste? Nadie dice nada. Nadie apuesta. No, pará. Tenemos con qué. Están ahí pendientes. Salen todo. Pero qué pícaro. La famosa en las buenas.
2: Y este Nacho.
1: Todos. En las malas. Nadie. Y yo estoy en todas. Tengo que. Como corresponde, Jessica, estar en todas. Pero lamentablemente yo le adelanto más o menos. Porque soy muy buen veedor. Cuando hay elecciones de cosas así, donde hay jurado y vos ves que no se juzga bien, y eso es qué raro, chico. Sabes que la sensación estaba para otro lado y como es, bueno, yo el otro día vi un resultado que Boca gana 1-0, pero el desarrollo del partido era otra cosa, era para otro resultado. Casualmente favorecía al equipo chileno. Y no es que uno sea anti-Boca, como me dice el amigo Elías, por ejemplo.
2: Claro.
1: Objetivo.
2: Por ahí vamos.
1: Eso es ser objetivo. Así que voy tirando ahí la ficha.
2: Voy con salutaciones. Dice, hola chicos, ¿cómo están? Qué linda está la radio y hermosa la mañana. Quiero saludar a mi amigo Karim Castillo, que está en el día de su cumpleaños. Le deseo lo mejor. Siempre, siempre gracias por ser mi compañero en todas. De parte de Antonella, de parte de Marina, con un tema de los APAs, si puede ser de lo nuevo. Gracias, Nachi. Un abrazo. Acá en el campo también está lloviznando.
1: Llovizna también en el campo. Qué lindo. En todas partes. Está lloviznando ahora, entonces.
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1: ¿Dónde lo de amiga?
2: ¿La ciénaga? ¿Está la guada?
1: Mi amigo José Luis dice en lo blanca llovizna, me dice el amigo José Luis. Ya está, tempranito se ha levantado, tipo 11. Ahí está.

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1: Bueno, ayer empezamos con todo, con los entrenamientos de los lobitos y los panteras, con el profe Maciel.
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1: Y los entrenamientos ahí en Joaquín Víctor González, chiquito de la escuelita de fútbol.

0: Voy a saludar a todo el equipo de Despensa el Gori, ahí no se me enoje, el señor Johnny Lescano, también para Andreita, para Franquito, para Germancito, para Jimenita que está de vacaciones y para todo el equipo que está trabajando en Despensa el Gori. Sí, un besote enorme para los chicos.
1: Que llegue el agua para Guanchín, ¿no? Para que

0: también la vecina acá de Coronadas, también preocupada, dejó toda la soga ahí, pues cómo la...
1: No, no, pero lo preocupante es que tenías pensado el menú para hoy, ponerle a hacer unos bifecitos y con este clima, ¿no? Cambiás para una polentita, para lo calentito.
0: ¿Tenés que cambiar?
1: Y sí.
0: ¿Vos cambiás menú, perro? ¿Hoy qué tenemos hoy?
1: Un guisito de arroz.
0: Yo tendré que preguntarle a Hernancito qué va a cocinar, Hernán, ahí.
1: ¿Hernancito le toca hoy?
0: Hoy le toca cocinar a Hernancito, así que seguramente. Y las chicas se juntan y hacen éxito, gente. 12:13, estamos en el horario donde la comida tiene que estar a punto, ¿eh? Lo de sabor de mi tierra para el día de hoy, Jessica.
1: Basta ya. Sí. Y a River se lo come el lobo. Buenas jornadas, chicos, chao.
0: Le pregunté lo de sabor de mi tierra y usted me sale con cosas.
1: Usted hace enojar la audiencia.
0: ¿Ustedes quedan heridos cuando le digo algunas cosas?
1: Hace enojar la audiencia.
0: A ver, Jessica, nosotros estamos tirando información, perro, ¿no? Y quedan heridos.
1: Siempre dedicas el programa lo de Boca. ¿No tenés otro argumento de qué hablar?
0: Hoy ñoquis, claro, hoy 29.
1: Oye, 29
0: también.
1: Hoy de ñoquis. Está rico.
0: No, comprarlo, listo.
1: Caserito.
0: Así una salsa rica, nada más. Bueno, muy bien, Alan.

0: Escucha, cerca acá de nosotros en la plaza, dice Silvana, estoy haciendo fideos caseros con una buena salsa con pollo. Así que hoy, Dani, vas a almorzar algo rico, fideos caseros con salsa y pollo.
1: Hola, NASA, el menú mío es pescado. Esto es pescado, pescado de pescador, o sea, son peces, pescado, ¿se entiende, Jessica?
0: Sí, sí.
1: Son peces, vos cuando lo sacas con la caña lo pescas, por eso pasan a ser pescados. Y tiene otro sabor, es distinto al que lo compra, ¿se entiende?
0: Nada.
1: Es lo que está en la costa, así pescando.
2: En esta vida.
1: ¡Canten, chicas, vamos!

0: Buenos días, chicos, ¿cómo les van? ¿Todo bien? Nazareno, Nahuelito, Jessica, Sinfle. ¿Está lloviendo por Olta?
1: Sí, señor.
0: Acá también.
1: Vamos, Hugo, despertá, Hugo.
0: Tuvimos un,
1: arranque,
0: un aguacerito así, pasajero. Pero no sé, por la fiesta hay muy poca probabilidad, sale en el teléfono, sale un 24% de probabilidad de lluvia. Son igual que las probabilidades de que mañana vaya a pasar Boca en Chile.
1: Ah, ah, parece entonces.
0: Algo así.
1: Ah, ah, ah, ah.
0: Saburito.
1: Abrazo, venía suave.
0: Quiero la revancha para mañana.
1: Claro, venía suave.
0: Quiero que le dé la revancha para mañana.
1: Ah, venía suave, la venía acomodando.
2: No podía ser esta situación.
1: Bueno, lamentablemente tengo que decir a la audiencia que se vaya preparando para mañana, porque van a tener que activarse, porque vamos a estar con los radiojuegos nuevamente mañana. Y uno de ellos va a ser Pasa o no pasa. Mañana el radiojuego, perro, ¿pasa o no pasa?
3: Hola chicos, ¿cómo están? Quisiera saludar en este día tan especial en Barrio San Nicolás a mi nieto Liam Nicolás Ojeda, que está cumpliendo sus 7 añitos de vida. Decirle que lo amamos un montón de parte de su abuela Mari Peña. Si puede ser con un tema de programación, ¿sí? Un besote enorme. Entonces para Liam Nicolás Ojeda, jugador de Joaquín, Nachi, jugador de Joaquín. Está cumpliendo 7 añitos de vida.
1: Muy bien. 7 añitos de vida, debe estar en la categoría Maciel, por ahí, o de... Sí, por ahí.
3: También de parte de su abuela Nilda Gallardo hace llegar el saludo para Lian Nicolás Ojeda, que está cumpliendo 7 añitos de vida, deseándole felicidades de parte de toda la familia. Feliz cumple, precioso, que la pase súper, súper lindo.

Sí, le mando un abrazo grande. Hoy vamos a ver el partido de River hoy con Josio. Sí, le mandamos un abrazo grande al amigo Josio. Porque, bueno, recién me confirma Rafita que lo vamos a ver ahí en su casa, el partido de River, Josio. Así que le voy tirando ahí el dato. Lo vamos a ver ahí en casa, pero ahí me confirma que va a ser el partido ahí en la casa de Rafa. No lo están usando y quieren usarlo.

0: Gracias. Buenas noches para todos. Vamos a cantar esta bonita canción.
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0: Bueno, continuamos en la mañana de la radio a través de 96.9 y vamos a ponernos en contacto ya a esta hora de la mañana a ver si nos escucha también el intendente de nuestro departamento, que ayer lo habíamos adelantado, Carlitos, ¿no? Sí, y bueno, ahora ya lo tenemos aquí en contacto. Si bien está atendiendo y se hizo un espacio para poder conversar con nosotros. Doctor Urbano, ¿qué tal? ¿Cómo le va? Buen día, Nazareno de Radio Ciudad, saludo, ¿cómo va?
1: Buenos días, Nazareno. Buenos días a toda la audiencia de Radio Ciudad.
0: Muy bien. Bueno, intendente, arrancando lo que es nosotros prácticamente... Bueno, hoy una jornada con llovizna que nos ha sorprendido aquí, lloviendo en la ciudad. Me decía que está en Olta, ¿no?
1: Sí. Estamos acá. Estuvimos temprano en la plaza. Reunidos con la gente de Obras Públicas y Servicios Públicos. Uh-huh. Viendo todos los arreglos que vamos a llevar adelante. Nosotros hemos colocado ahí juegos, queremos arreglar lo que es la puente, y bueno, hacer todas las mejoras que sean necesarias para que cuando llegue el 6 de septiembre, el aniversario de Olta, podamos tener una plaza más linda. Así que lo venimos haciendo durante todos estos años, en distintas etapas, y bueno, en esta ocasión vamos a avanzar con lo de la fuente, el piso de los juegos, y para el año que viene, y algunas luminarias también que vamos a colocar nuevas, y para el año que viene vamos a tener el desafío de empezar con lo que es los sanitarios que tanto pide la gente y que son tan necesarios. Así que hoy por hoy vamos a priorizar lo que es la fuente, las luces, el piso de los juegos, y el arreglo y mantenimiento de los bancos y todo eso, el espacio verde también, para que podamos llegar el 6 de septiembre, reitero, en un aniversario más de Olta, con una plaza arreglada, mejorada y bien bonita, porque nos caracteriza nuestro departamento tener una de las plazas más bonitas de la provincia.
0: Muy bien, no sé si lo tiene en altavoz, para que lo saque el altavoz, así lo escuchamos bien, lo escucha bien la audiencia. Ya sería un hecho concreto el tema de los sanitarios en la plaza, ¿no?
1: Sí, nosotros hemos presentado un proyecto al secretario general de la Gobernación, Ricardo Herrera. Él nos ha comprometido los materiales, así que nosotros vamos a poner la mano de obra, pero eso va a ser para el año que viene, no este año.
0: Bien, y lo más inmediato, porque es cierto, ¿no? Falta nada, un par de semanas y ya estamos en el aniversario de nuestra ciudad, si bien tenemos entre medio lo que es agosto, pero ya no estaría faltando nada para el 6 de septiembre, un aniversario más de nuestra ciudad. Concretamente, algunas mejoras en la plaza, ¿qué otros hechos para inaugurar? Generalmente siempre cuando hay aniversarios tenemos algunas inauguraciones.
1: Bueno, vamos a inaugurar el mini parque solar, vamos a inaugurar el café literario también. Ahí ya estamos trabajando a full para poder terminar, llegar con los tiempos. Vamos a visitar la Casa de la Historia y la Cultura, ya también tendríamos totalmente terminado, pero en la parte de infraestructura, en cuanto al equipamiento, lo que es sonido, escenario, butacas, aire acondicionado, mobiliario, todo eso lo vamos a ver para más adelante. La parte edilicia de infraestructura va a estar totalmente terminado, y eso también queremos visitar para que se pueda terminar esta obra tan anhelada, tan deseada y tan esperada, como es la Casa de la Historia y la Cultura, o Centro Cultural Manuel Belgrano, como uno lo quiera llamar, para ponerlo al servicio de la comunidad, al servicio de la cultura local. Así que estamos con mucha expectativa de que este año se pueda terminar.
0: Bueno, ya hay que acostumbrarse a Centro Cultural, Manuel Belgrano, intendente con relaciones. Mire, el día de ayer estuvieron chicas acá de la Academia Salam Jamal, por ejemplo, que estaban en Córdoba, fueron a participar en un concurso, y donde, bueno, pasaron una instancia en Mendoza, pero me acordaba casualmente del Centro Cultural, ¿no? Que tenga un escenario, que tenga butaca, como para que la gente pueda ir a ver y presenciar este tipo de espectáculo. Bueno, una vez que esté habilitado lo que es el Centro Cultural, con todo lo chiche, como está en lo que es el proyecto, este tipo de espectáculo ya se va a poder realizar, ¿no?
1: Por supuesto, Nazareno es un espacio cerrado. En épocas de frío, de lluvia, se van a poder llevar adelante todo tipo de espectáculos, de danza, de cine, de teatro, de lo que uno quisiera llevar adelante, lo vamos a poder hacer en ese lugar.
0: Muy bien, bueno, lo dejo porque bueno, en realidad estos son anhelos, son cosas que a veces este tipo de comodidad le hace falta a Olta y que no pase tanto tiempo, ¿no? De que, si, que la idea es que se concrete lo más rápido posible para comenzar a disfrutarlo acá en nuestra comunidad. A consecuencia de tener, obviamente, estos lugares para que se puedan traer más actividades acá a veces en la ciudad de Olta, que al no tener la infraestructura, a veces es un impedimento de que no tengamos este tipo de espectáculo. Y hablando de espectáculo, intendente, yo sé que hay más cosas que usted quiere anunciar, pero porque se me puede pasar. Casualmente ayer había una reunión que nuestro consejero de Liga tenía que presentarse en la ciudad de Chamical. ¿Existe la posibilidad? ¿Cómo está avanzando lo que es este proyecto? Yo sé que es un anhelo, quiero hablar de algo deportivo, pero por ahí la gente o algunos clubes no toman dimensión de lo que se puede concretar y a veces no se animan a soñar en grande y se quedan con la comodidad, con lo chiquito nada más. Que existe la posibilidad de que esta zona, con algunos clubes valientes y responsables y serios en esto, de que se conforme una nueva liga, de un nacimiento de una nueva liga, pero de todas las ideas, de todos los amagues que se hizo, esto es lo más concreto y lo más serio que se está avanzando.
1: Sí, Nazareno, nosotros estuvimos reunidos con Juan Pablo Ceballo, que es el presidente de la Federación Riojana de Fútbol, y en esa reunión participaron los presidentes de distintos clubes de nuestro departamento. Y ya se avanzó en lo que va a ser la conformación y la creación de una liga local, en la cual beneficia a todo, beneficia al pueblo, beneficia a los clubes, beneficia también a la liga. Y bueno, con la grata sorpresa de que nos ha adelantado que va a invitar a los representantes de esta liga a participar de un campeonato del NOA. Esto creo que es importante para el fútbol local, porque los clubes locales van a tener la posibilidad de acá de competir con los demás clubes acá en nuestro departamento. No van a tener que estar trasladándose, viajando a Chamical. Va a tener la misma jerarquía y entidad que las demás ligas, que la Liga de Chamical y la del Sur, y va a formar parte también del calendario de los campeonatos provinciales. Y la ventaja de que la gente, el simpatizante, el aficionado, va a poder ver a su club acá en nuestro departamento. Así que esto creo que es un gran adelanto. Ojalá se concrete de la mejor manera y lo más pronto posible. Y bueno, estamos trabajando para eso. Así que en esta semana creo que vamos a tener algunas novedades, pero bueno, lo importante de todo esto es que está el gran desafío de crear esta liga y el gran beneficio para los clubes locales de poder competir federadamente, o sea, a la AFA, a la Asociación del Fútbol Argentino, y también va a tener la posibilidad de que clubes chicos de nuestro departamento formen parte de esta liga y también puedan competir. Y esto nos va a beneficiar en gran manera, sobre todo al semillero, a los jóvenes, que van a tener la posibilidad de competir en una liga, en un campeonato oficial, y también participar los que sean campeones y subcampeones en los torneos provinciales y nacionales. Eso para nosotros creo que es muy importante y ese es el gran desafío que hoy tenemos de poder conformar y crear esta liga para nuestro departamento.
0: Muy bien, intendente, en esta posibilidad, ¿no? Porque la audiencia obviamente se renueva y muchos están escuchando la radio, jugadores, a lo mejor, que a lo mejor al jugador le interesa el momento de la vidriera, pero sé que ustedes, tanto autoridades y las autoridades de los clubes, están pensando mucho más allá de conseguir una liga oficial a la AFA, así como la de la ciudad de Chamical. ¿Cuán cerca se está de concretar esto? ¿Qué significa? Porque uno dice, vamos a alargar un torneo local, departamental, y puede empezar esa descalificación. No, es un torneo municipal. Paralelamente, ¿qué es lo que se está haciendo para que sea homologado esto el día de mañana?
1: Bueno, usted sabe bien que Juan Pablo Ceballos, el presidente de la liga, nos ha informado de que hasta tanto el AFA pueda aprobar esta liga, se puede pedir un permiso para participar en un campeonato local. Este campeonato local sería, como quien dice, el preliminar de una liga, de un campeonato oficial. Así que en el mes de diciembre ellos van a Buenos Aires, a la AFA, para que se autorice la creación de la nueva liga. O sea que lo que se compita desde ahora, desde el mes de agosto hasta diciembre, va a ser un campeonato extraoficial. No sería oficial porque se oficializaría la liga a partir de la aprobación de la AFA. Así que en eso ha sido muy claro él en informar y estuvieron ahí todos los presidentes de los clubes y escucharon de cómo va a ser. Pero lo más importante de todo esto, Nazar,

0: Este sueño de que de tener nuestra propia liga federal federada se haga realidad. Así que bueno, estamos con todas las expectativas puestas, ojalá salga bien, de la mejor manera, y bueno, teniendo en cuenta que más allá de que todos los clubes locales van a tener la posibilidad de competir, también llevar la posibilidad a los jóvenes, a los niños, de que puedan ser identificados por algunos clubes de mayor jerarquía y puedan llegar en algún momento a disputar y a jugar en algún club importante a nivel nacional.
1: Muy bien, bueno, ojalá que se concrete. Yo sé que es algo grande y va a ser importantísimo para los clubes acá de la ciudad de Olta, y me gustaría en esa foto que salgan y para que la historia después hable, ¿viste? Cuando yo siempre digo esto, ¿no? Los que hacen historia y los que escriben la historia. Entonces me lo dijo un amigo, Oscar Díaz, y cuánta verdad, ¿no? Son de aquellos que se juegan por algo para que quede para siempre acá en nuestra comunidad. Intendente, mientras usted estaba hablando, sé que hay actividad también con lo de Angelelli, que se va a estar realizando en las próximas semanas, lo del aniversario también de nuestra ciudad. Pero hay algunas inquietudes con relación a los vecinos acá de nuestra ciudad, con relación de algunos caminos. Me refiero a lo que le corresponde a la parte municipal y también a la otra parte que corresponde a vialidad de la provincia, de la zona del interior de nuestro departamento. ¿Cómo se están articulando estas actividades, estos trabajos?
0: Bueno, sí, obviamente que Vialidad la provincia tiene que llevar adelante lo que es la reparación y lo que es el mantenimiento de todo lo que es los caminos vecinales. Nosotros también lo hacemos con algunas calles y también algunos caminos que uno con la maquinaria municipal que dispone lo pueda hacer. Así que bueno, eso es importante, saber de que bueno, se tiene previsto ir arreglando o reparando todos los caminos vecinales conjuntamente con Vialidad. Nosotros en esta semana tenemos el día sábado también un evento muy importante en la localidad de Punta Los Llanos. Tenemos una misa en reconocimiento y en homenaje a los 50 años del asesinato de Angelelli. Así que ahí vamos a estar acompañando también. Y también vamos a tener el próximo viernes 7 de agosto lo que va a ser la inauguración de la base de gendarmería acá en Olta. Eso también para nosotros es algo importantísimo y va a ser trascendental. Tenemos el compromiso de que nos van a acompañar algunas autoridades provinciales, ojalá que pueda ser así, pero lo más importante es que se pone en marcha el funcionamiento de gendarmería a nivel local. Y eso va a ser muy positivo para nuestro departamento.
1: La fecha sería entonces ahora, la próxima
0: El
1: semana.
0: viernes
1: Viernes
0: 7,
1: 7.
0: viernes 7 de agosto, 10:30 horas, se corta la cinta y se habilita nuestra base de gendarmería. Estamos muy, pero muy contentos, con mucha expectativa. Creo que va a ser algo muy importante para nuestra comunidad.
1: Muy bien, bueno, ¿qué significa esto, intendente? El otro día le hablábamos con los chicos, bueno, ellos hablan de esta base, usan palabras o términos técnicos, pero quiero que lo bajemos al llano concretamente. ¿De qué nos sirve tanto para nuestra ciudad, para nuestro departamento, como así para la zona, esto lo de Gendarmería acá en Olta?
0: Y es una fuerza de seguridad nacional, Nazareno. Para nosotros es importantísimo tener una fuerza de seguridad nacional que va a servir para poder actuar, para poder hacer campañas de prevención. En todos los delitos federales va a estar esa fuerza de seguridad para poder actuar. Así que imagínese usted lo amplio que es tener el accionar de gendarmería a nivel local. El tema de lo que son los delitos federales, lo que es el tema de drogas, el tema de contrabando, el tema de la parte de seguridad vial que va a colaborar también. Creo que el tema de lo que es caza, pesca, ilegal. Bueno, hay un montón, un amplio abanico de acciones que puede llevar adelante la gendarmería, y creo que para nosotros es fundamental, para nosotros es fundamental porque no está haciendo mucha falta, teniendo en cuenta el tema de las drogas y de las adicciones en todos los lugares, y en nuestro departamento no es la excepción. Creo

0: que va a servir para paliar esa situación que es muy crítica y que ellos están habilitados para poder actuar.
1: Muy bien. Intendente, mientras usted estaba haciendo la introducción con relación a este tema, bueno, algunas inquietudes de los vecinos, esto me lo cuentan a modo de que ya lo hablábamos acá, es más, ya me olvidé cuántas casillas son, cuántas viviendas son lo que va a estar ahí detrás de la YPF, de la Shell. Pero me dicen que en la capital de Río, que esto sería bueno, no sé si lo están averiguando con viviendas, ¿cuántas personas están anotando también? Porque calculo que se tienen que inscribir las personas que anhelan esa posibilidad de tener su vivienda. ¿Están manejando lo que es esa información? Porque yo recuerdo, ¿no? En aquellos tiempos de obras y que en una semana se inauguraba lo que es un manzano en un barrio, en un día, no recuerdo bien cómo era esa frase, pero era posta en la capital de Rioja, en el interior de la provincia, pero siempre se inauguraban manzanas de vivienda. De un tiempo a esta parte, esto se paró muchísimo y obviamente que la demanda habitacional creció notablemente. Hoy tenemos una demanda terrible. Y me dicen que en la capital de La Rioja, por este caso de estas viviendas detrás de la Shell, hasta cola hacía la gente para anotarse. ¿Puede ser? ¿Están manejando esa información?
0: No, no. Lo que sí nos informó el ingeniero Diego Rivero, que es el secretario de Vivienda, que a partir que se empiecen a construir las viviendas, que va a demorar un tiempo, porque tenemos 2 meses de aprobación del proyecto, después tenemos la convocatoria a licitación, la adjudicación de la obra y el inicio de obra. Desde el 1 de junio hasta que se inicien va a tardar 4 o 5 meses, y a partir que se inicie la construcción de la vivienda, ahí van a venir una comisión de vivienda y va a empezar a inscribir.
1: Ahí increíble
0: O
1: acá.
0: sea, van a inscribir acá a nivel local, y ya vamos a ver si va a ser en el núcleo o va a ser en el SIC, pero se va a convocar, se va a informar a través de todos los medios, para que aquellos que ya están inscriptos actualicen sus datos y aquellos que no están inscriptos lo puedan hacer. Así
1: Bien.
0: que eso va a ser de acá 2 o 3 meses más, una vez que ya empiecen a construirse. O sea que hoy por hoy le estamos informando a toda la gente que nos está consultando de que va a haber que esperar 2 o 3 meses que llegue una comisión de vivienda para poder inscribirse.
1: Muy bien, bueno, buena información esta, ¿eh? No vayan a La Rioja, eviten el viaje, si no lo pueden hacer acá. Después vamos a estar pasando todo, porque me parece algo muy importante. Sé que es algo terriblemente sensible, es una vivienda y seguramente hay una demanda notable. Estamos hablando de familias con chicos, son los que van a tener prioridades, ¿no?
0: Mire, creo que sí, Nazareno. Yo no sé cuáles son los criterios en este momento.
1: Bien.
0: Nosotros las últimas viviendas que hemos entregado es el plan Techo Digno, que fue en el año 2016. En junio del 2016 se entregaron las viviendas allá en Barrio San Roque, que fueron las últimas. Y bueno, no sé si desde aquel momento ahora han cambiado los requisitos o no, pero creería yo que la gente de vivienda va a poder informar cuáles son los requisitos. Obviamente que siempre va a estar la prioridad del déficit habitacional, de la visita social, y después, bueno, en aquel entonces se sorteaban. Ahora yo creería que si hay una ley que hace el sorteo, todos aquellos que están en condiciones de acceder van a poder participar del sorteo.
1: Muy bien.
0: Eso es fundamental que la gente de vivienda nos pueda informar. Nosotros no tenemos en este momento cuáles son las bases ni los requisitos, pero creería que todas aquellas familias que están alquilando, que no tienen vivienda, que no tienen propiedades, están en condiciones de poder acceder a la inscripción y también acceder al sorteo de las viviendas.
1: Bien, y me preguntan sobre el tema del plan Angelelli. Sé que también esta cuestión de la obra pública, tanto nacional, pero también a nivel provincial, se hace lo que hace un esfuerzo y se nota claramente como que ha bajado un poco ese ritmo en los casos de los planes Angelelli.
0: Bueno, Nazareno, básicamente el problema del plan Angelelli es el tema del costo de la vivienda. El costo que figura en el convenio, en el acuerdo, es un costo muy inferior. Por eso siempre se espera de que el municipio ponga la mano de obra. Y bueno, el municipio tiene muchas tareas, muchos problemas. En algunos casos lo hace con personal municipal, en otros tenemos que contratar y eso demora un poquito. Pero sí, ya. El costo de construcción de una vivienda ha aumentado tanto que hoy por hoy, Los 8 millones que prevé el plan Angelelli, yo creo que no llega ni un 30, 40% del valor total de una vivienda.
1: Ni para los sanitarios, ni para la cámara séptica, digo, la verdad, es todo un tema. Intendente, no le quiero robar más tiempo, sé que está atendiendo, hay personas ahí que están esperando la entrevista, así que le queremos agradecer como siempre el contacto para con la radio, ¿eh?
0: Muchísimas gracias a usted, Nazareno, y hasta cualquier otro momento.
1: Buena jornada. En la palabra del intendente, queríamos tocar este tema relacionado al tema de viviendas que nos estaban consultando. No va a ser necesario viajar a la capital de La Rioja, pero sí va a venir una comisión de viviendas acá a Volta. Bien.

Toquecito de música con la Eugen. Aquí en la mañana de radio. Chinos, vamos. Y Ángela Neiva, claro. A las noticias, hacemos el repaso de noticias de lo más destacado. Y volvemos nuevamente en la jornada de mañana, como siempre, con más de la mañana de la ciudad. Y las noticias de última hora, sí, nos estamos yendo. Hora 12:59 minutos en todo el país. 15 grados 4 décimos de temperatura, 80 el porcentual en la humedad. Cubierto con llovizna en Olta. En la tarde y noche también el cielo estará parcialmente nublado, mayormente nublado en realidad. Así va a ser el panorama para hoy. Las noticias de última hora. Lo anunció el intendente urbano en la mañana de Radio Ciudad. El próximo 7 de agosto va a quedar inaugurado lo que es la base de Gendarmería Nacional en la ciudad de Olta y ya va a estar en funcionamiento. Advierte que La Rioja enfrenta lo que es semana crítica por el viento sonda, la sequía y el riesgo extremo en incendio. Así que la llovizna se vaya para aquella zona y tengamos datos más precisos. Gustavo Luna dijo que el turismo atraviesa lo que es un escenario complejo, pero el receso de Córdoba y Buenos Aires dejó lo que es un impacto de 12.000 millones en La Rioja. Hablando de pesos, tiene que ver con el impacto en lo turístico, lo dijo el ministro de Turismo y Culturas, donde analizó la temporada invernal, donde reconoció las dificultades que atraviesa lo que es el sector en todo el país y destacó el movimiento turístico generado durante las vacaciones que permitió lo que es una importante inyección económica. Las más relevantes a esta hora del ámbito nacional a través de la portada de Infobae. Estos son los títulos destacados.

Milei quiere capitalizar el momento regional de armar lo que es una cumbre azul con líderes de derecha en Argentina. El presidente delegó lo que es la tarea en el canciller Pablo Kirchner. La idea es de concretar el encuentro antes de que termine lo que es el año. El libertario, ¿qué es lo que busca? Consolidar como el líder del bloque y la representación del continente con Washington. Amplio operativo en Fuerte Apache. Se busca un adolescente acusado de matar a un policía.

artículo de la historia de Kiki Ramos, el destacado delantero de 17 años que debutó en las juveniles de la selección argentina. Marcados, el precio del petróleo se dispara 7%, sube el riesgo país y sufren las acciones argentinas. Esto es lo más destacado en Infobae. Nos vamos a Minuto 1, que también tiene un artículo de que juega Kiki Ramos, la joya de Vélez, que debutó en la selección argentina sub-17. Una adolescente mató a su abuela y dijo que siguió órdenes de un juego.

0: Chacho Copland, River. El entrenador millonario modifica el equipo tras la derrota consecutiva. Recordemos esto en el inicio del semestre y le dará la titularidad al flamante refuerzo. Chacho Coudet prepara cambios en River para visitar a Gimnasia. Ángel Correa, titular con signo de pregunta. Esto lo destaca hoy la portada de Minuto 1. Hasta aquí las noticias más relevantes, más importantes, si volvés a casa informado. Presentó noticias de última hora del fin supermercado.
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0: Porque la luz de... Gente, nos vamos. Muchas gracias, como siempre. Un gustazo. Nos reencontramos mañana. Gracias. Chao.

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0: Messi Destruidor. Venga.
1: Que se escuchen los aplausos, arriba los aplausos. Vamos, vamos.
0: Muchas gracias.

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0: ahora o no?
1: ¿Qué te va a poner?

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Vamos, che, vamos, che, vamos, che. ¿Cómo estamos, locura? ¿Todo bien por ahí? Espectacular, buenísimo. Bienvenidos a la sintonía de la radio. Estamos a...

Buenísimo, la música en la radio. Seguimos bien arriba, chabón. Seguimos con toda la buena onda, todo el barrio musical tarde. Este día espectacular, buenísimo. ¿Cómo estamos, chabón? ¿Todo bien por ahí? Espectacular, buenísimo. 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

¿cómo está la gente de Catriel? ¿Todo bien por ahí? Espectacular, buenísimo. El saludo grande ahí a los muchachos que están a full con la radio. ¿Cómo estamos, Miguel Roja? ¿Todo bien? Buenísimo, a través de la radio para seguir haciéndole compañía. Como siempre, con lo mejor, dice hola. Simplemente quiero que saludes al amor de mi vida. Él es Miguel Roja, que lo reamo con todo el amor del mundo. Y se dedicarle algo lindo, locura.

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Buena música en la radio. Seguimos bien arriba, Locuril. Seguimos con toda la buena onda, todo el barrio musical. ¿Cómo estamos, motoneta? ¿Todo bien por ahí? ¿Qué hace, loco? ¿El motor? ¿Todo bien por ahí? ¿Cómo estamos, loco? ¿La bujía? ¿Todo bien por ahí? ¿Qué hace, loco? ¿La cadena? ¿Todo bien por ahí? Échale nafta, loco.

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0: Buenísimo, buenísimo, buenísimo. Buena música en la radio. Seguimos bien arriba, locurín. Seguimos con toda la buena onda, todo el barrio musical. Tarde del miércoles, motoneta. Seguimos con toda la buena onda, todo el barrio musical. 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En la ciudad de la cabeza, el 762, el 62, la inundación en la ciudad.
1: ¿Oíste?
0: Me voy con la de La Rioja, la cabeza, el 148, el 48, muerto que habla. En la de Santa Fe, a la cabeza, el 848, el 48, muerto que habla, la de Santa Fe. 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En la de Córdoba, la cabeza, el 186, el 86, el humo en la de Córdoba. En la de Buenos Aires, a la cabeza, el 795, el 95, los anteojos. 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

Buenísimo, buenísimo, buena música en la radio. Seguimos bien arriba. ¿Cómo estamos, loco? La oveja, ¿todo bien por ahí? ¿Qué hace, loco? La cabra, ¿todo bien por ahí? ¿Cómo estamos, loco? La chancha, ¿todo bien por ahí? Dale volumen, dale volumen.

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se vuelve bien y se va la música a la radio. Seguimos bien arriba, Vizcachón. Seguimos con toda la buena onda, todo el barrio musical. 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

Buenísimo, buenísimo, buenísimo, buenísimo. Buena música en la radio. Vamos llegando ya al final de nuestro programa, como siempre, bajo la dirección general del señor Nazareno Cruz y el Lobo. Puesta al aire, selección musical, mi amigo, el loco, enamorado, la compuesta, no mata traidora. Aquí en las palabras, quien estuvo haciendo compañía, yo soy simplemente Carlos. Que tengan una feliz jornada de lo que resta de este día miércoles, si Dios quiere, como siempre. Mañana volveré nuevamente con lo mejor. Nos vamos, hasta mañana, locura.

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Ok, señoras, señores, esta canción que sigue se la quiero dedicar a una mujercita que le está creciendo adentro una vida, un sol, un bebé, y anda por aquí. Esta canción se la dedico a toda la gente que tiene luz en la vida.

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